0: así.
1: Buenas tardes. Dios te bendiga.
0: ¿Dónde están los cristianos?
1: ¿Dónde están esta tarde? Esta tarde de bendición, mis hermanos. Es un gusto estar contigo en esta hora. Bienvenidos a nuestra programación que tenemos en esta preciosa hora, siempre, todos los días. Bueno, a veces no estamos por motivo de labores, ¿va? De trabajo, labores que tenemos que hacer, hermano, ¿verdad? También, ¿va? Tenemos una bonita, hermoso día de hoy. Día miércoles 14 de octubre del año 2026. Te damos la bienvenida a nuestra programación. Bienvenidos sean todos una vez más a Visión Misionera. Sí, como lo es la radio 87.9 FM. Dios te bendiga. Buenas tardes. Tengan todos. Hemos tenido dificultad, mis hermanos, ahí con el... la transmisión en vivo. Se nos está cayendo la señal por ahí, ¿verdad? Estamos trabajando fuerte, hermano, para que esto ya no suceda. Para que estos impases no se vuelvan a dar, no se estén repitiendo a cada instante. Para que usted tenga una señal mejor, ¿verdad? Y se escuche más perfecta la radio, hermano. Tenemos ahí esas deficiencias, hermano, debido al servicio de internet, ¿verdad? Que tenemos ahora mismo, que estamos tratando de mejorar por ahí, ¿verdad? Así que, mis hermanos, en esta hora, bienvenidos, buenas tardes, tengan todos a esta linda programación del día de hoy, miércoles. Les acompaña su hermano en Cristo, como siempre, en esta tarde, Ángel Bonilla. Un poquito más tarde hoy, por lo mismo, como les acabo de contar, teníamos una caída ahí del servicio de internet, pero ya está restablecida, ya... se escucha mucho mejor, ¿verdad? Ya está estable, podemos decir así, medio estable, ¿va? Así que, hermano, en esta hora, bienvenidos sean todos a nuestra programación. Nos sentimos contentos de estar formando parte de esta tarde bendecida tuya, ¿verdad? Como lo es Visión Misionera en 87.9 FM para todo. Desde el Capulín, Nuevo Celilán, Santa Bárbara. Desde esta aldea preciosa transmitimos a través de la 87.9 FM. Dios te bendiga en esta hora. Así que damos la bienvenida a esta programación, como lo es el día de hoy, miércoles. Está activa ya nuestra línea para que se reporten con nosotros. Está completamente activa. Está activa nuestra línea de teléfono para que se reporten con nosotros a los estudios de Radio Visión Misionera. Coméntenos, hermanos, coméntenos usted que nos está escuchando a través de la 87.9 FM, ¿qué le ha parecido la radio? Yo sé que va a decir, no, hermanos, yo le escucho, pero a veces no se escucha nada. Coméntenos a esos comentarios, hermano, ya que eso nos ayuda a mejorar. Sabemos lo que está pasando, no estamos... ¿verdad? Ausentes de lo que está pasando con la radio ahora mismo, con lo que es la señal, ¿verdad? Se nos cae la señal, ¿verdad? Pero estamos trabajando, hermano, para que esto ya no vuelva a suceder, ya probablemente para esta semana, hermano. Si Dios así lo permite, se nos va a instalar un nuevo equipo para que ya no tengamos esa interrupción, ¿verdad? Así que, gracias, mis hermanos, por ser parte de esta Visión Misionera. Como lo es 87.9 FM. Bendiciones para ti. Muy buenas tardes tengan todos los que nos siguen. A pesar de esas inconsistencias, hermano, gracias por estar ahí, ¿verdad? A través de la radio. Recordarles, nuestra línea de teléfono es el 346-369-0687, hermano. 346-369-0687. Llámenos, estamos en vivo en esta preciosa hora. Tengo mucha sorpresa para ti hoy, esta tarde, con mucho que dar. por esta su frecuencia, Misión Misionera, mis hermanos. Estamos activos en esta hora. Vamos a ver esos reportes. Llámanos, ¡actívate! ¡Vamos, activándonos!
0: Vámonos la banda. ¿Dónde están los pentecostales aquí? ¿Se colaron algunos? ¿Tú crees que hay algunos?

0: estamos en vivo en esta hora. Bueno, mis hermanos, vamos a ver esa comunicación. Llámanos, estamos esperando la comunicación de parte de ustedes a través del 346-369-0687. 346-369-0687. Número en cabina. Vamos a ver, vamos a darles esa comunicación. Vamos, hermano, repórtenos, sintonía. 346-369-0687. 346-369-0687. Vamos con esa comunicación en vivo. Vamos, comuníquete conmigo. Iniciamos de esta manera. Dios te bendiga. Eso, aquí suena en tu emisora lo que a ti te gusta. Solo música que alaba a Dios. Eso, hermano, súbale.
1: Hoy vengo a cantar este Señor. Esta alabanza.
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ahí estamos escuchando eso, Renato Sánchez. ¿Verdad? Qué bonita alabanza esa. ¿Verdad? Es titulada Hoy Vengo a Cantarte, Señor. Bueno, estamos en esta preciosa hora con más de esta bendición. Mis hermanos, gracias por estar conmigo en esta exclusiva hora de la tarde. Bueno, ya tenemos exactamente, ya estamos arribando las 7:23, 7:24 ya. 7:24 minutos aquí en Houston, Texas. Desde la ciudad espacial, transmitiendo bendición para tu vida. Allá hasta Honduras, a través de las frecuencias 87.9 FM, Visión Misionera. Somos Radio Visión Misionera. Por supuesto, hermano, transmitiendo bendición para tu vida desde cualquier parte del mundo. Así que nos contentamos de estar contigo en esta hora. ¿Verdad? Gracias por estar en sintonía de lo que es nuestra estación Visión Misionera. Bendiciones para ti en esta hora, recordándote que puedes reportarnos esa sintonía. Repórtanos esa sintonía a través del 346-369-0687. 346-369-0687, hermano. Estamos en vivo en esta preciosa hora de hoy, miércoles 14 de octubre. Se nos va el mes, se nos va. Ya estamos a mitad casi del mes de octubre. Huele a tamales. Bueno, mis hermanos, en esta preciosa hora, gracias por comunicarse con nosotros en esta tarde. Gracias a todos los hermanos en esta hora. Saludamos en esta hora a nuestro hermano Alex en Hilama. Saludos, hermano Alex. Es un fiel oyente de la radio Hilama, Santa Bárbara. Nos escucha en esta hora. Le mandamos un saludito. Saludos para todos los que están con él ahí, ¿verdad? Escuchando Visión Misionera. Así es, Visión Misionera es una frecuencia, hermano, que ha nacido para bendecir el nombre del Señor, ¿verdad? Para bendecirle a usted todo el día con música, palabra, reflexiones y mensajes, ¿verdad? En vivo, que vamos a tener muy pronto para que usted sea edificado, hermano. No cambie de dial, quédese con nosotros. Ahorita estamos ahí, ¿verdad? Con pequeños detalles, problemas técnicos, pero que ya estamos solucionando, ¿verdad? Para que esto no suceda, hermano. Así que, bienvenidos sean todos los que se acaban de conectar conmigo. En esta hora te damos la bienvenida a nuestra programación. Vámonos, iniciando. De esta manera que está sonando tu emisora.

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0: escuchando esas bonitas alabanzas. Ahí estamos, hermanos. Exclusivamente para ti. Ajá. Es lo que usted disfruta acá con nosotros, hermanos. Esa bendición bonita de estar con nosotros sonando la música que te gusta. Gracias por estar con nosotros en esta hermosa hora de la tarde. Me siento contento, hermano, porque usted me permite estar todas las tardes acá en cabina de Visión Misionera. Dios te bendiga, Dios te bendiga a todo nuestro auditorio en todo el planeta, a través de nuestras diferentes plataformas en el internet. Recordarles a usted, hermano, que si usted nos quiere llevar a todo el mundo, en todo lugar que usted ande, ¿verdad? 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Es muy facilito encontrarnos a nosotros, ya que somos los únicos que estamos en todo el planeta sonando con ese nombre, Radio Visión Misionera. Así es, nos llamamos Radio Visión Misionera. Somos la emisora que han llegado para quedarse y bendecir tu vida, ¿verdad, hermanos? Nos complace a nosotros estar con ustedes, créanme. Para mí es un privilegio, hermano, estar acá en estos micrófonos de la radio, ¿verdad? Compartiendo de todo lo que el Señor nos da. Mire que hoy, pues, tuvimos un día agradable, trabajamos durante todo el día, salimos un poco más temprano hoy de lo normal, ¿verdad? Gracias a Dios, ¿verdad? Y me contenté porque dije, voy para la radio. Voy para la radio para estar con mis hermanos en vivo. Me contento yo estar aquí con ustedes, hermanos. No sabe cuánto me contento estar acá en la radio Visión Misionera. A nosotros nos da un placer, ¿verdad? No sé si usted, pero a nosotros sí, créame. No, a mí me encanta. Me encanta estar con la audiencia de Visión Misionera, ¿verdad? Si no tuviera nada que hacer, hermano, créanme que aquí pasara en la radio. Aquí pasara día y noche con ustedes, hombre, compartiendo de todo lo que el Señor nos da, ¿verdad? Gracias, mis hermanos, ¿verdad? Por ser de usted esta emisora, su emisora, ¿verdad? Visión Misionera. Así es, nos llamamos Visión Misionera, ¿verdad? Ese es el nombre de la radio, hermano, en su frecuencia 87.9 FM. Así que para todos nuestros hermanos en esta preciosa hora que nos están escuchando, les saludamos, gracias por estar con nosotros en esta preciosa hora de la tarde y noche ya. Bueno, aquí ya estamos acercándonos a las 8 de la noche, ya casi. Tenemos 7 de la noche con 44 minutos, 45, ya se agrega otro minuto más a la noche que se viene ya acercando. Sabemos que en Honduras son las 6:00 de la tarde con 45 minutos. Salud para los hermanos de El Capulín, la aldea poderosa del Capulín. ¿Cómo están los hermanos del Capulín, hombre? ¿Ah? ¿Cómo han estado? Siervos, hermanas, niños, ¿verdad? Que escuchan Visión Misionera. ¿Cómo han estado en esta hora? Les saludamos, saludos muy especiales para todos ustedes que nos llevan en su radio ahí, ¿verdad? Gracias por llevarnos en ese radito, en ese radio, ese equipo, eso, en esas guías, en donde sea, hermano, nos contentamos, qué bueno, en ese mi radio, ¿ah? Es el único que tengo, dice la hermana. No se ría de mi mini radio. No, para nada, hermano. Nos contentamos que nos lleve a todo lugar con esa poderosa señal de Visión Misionera. Es una bendición para nosotros, hermano, estar con ustedes en esta preciosa hora. Así que nos contentamos estar con ustedes desde cabinas de Visión Misionera. Vamos a en esta hora, recuerde nuestra línea de teléfono. Nuestra línea de teléfono es el 346-369-0687. Número en cabina. Es muy fácil, hermano, muy facilito anotarlo ahí. 346-369-0687. Vamos a ver quién más se nos reporta en esta hora. Vamos a esperar comunicación. Vamos a ver quién nos escribe o nos llama a los estudios de la radio. 346-369-0687. Vamos a esperar una comunicación acá de alguien ahorita, antes de irnos al otro tema que se viene. Vamos a ver. Voy a programar un tema musical para todos ustedes. Me encanta esta alabanza, es que Dios es así. Dios es así con uno, mano. Ah, Dios, a veces no entendemos lo que Dios quiere hacer con nuestras vidas. Hay muchas veces que renegamos. ¿Por qué nos pasa esto? ¿Qué pasó? Muchas cosas, ¿verdad?, que suceden, hermano. Ah, sí, muchas cosas que a veces no entendemos. Pero Dios tiene el control. Dios tiene el control de todo lo que nos rodea. Así que no te aflijas. No te aflijas por nada. 346-369-0687. Vamos a esperar comunicación. Vamos a la comunicación. Vamos a ver, solo nuestro hermano Alex nos ha escuchado hoy. Hermano Alex, ¿qué pasa? Apagaron el radio los hermanos hoy. No, es que esa radio se para y que no sé qué. Tiene razón. ¿Eh? Como le comento, estamos trabajando para que esto ya no se dé, hermano, ¿verdad? Esas deficiencias de la señal de la radio. Ya estamos trabajando en ello, ¿verdad?, para que quede calidad. Así que vámonos entonces con esto que dice así. ¿Ah? Vámonos entonces con eso que dice así, de esta manera. Vámonos entonces. Bendiciones para ti. Feliz tarde a los que se vienen incorporando a nuestra señal. Bendiciones, buenas tardes, buenas noches o buenos días, depende de donde nos escuches.
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Saludos muy especiales para nuestro hermano Jairo Vanegas hasta Choloma Cortés. Hasta la ciudad metropolitana de San Pedro Sula, Choloma. Saludos, hermano Jairo. Buenas tardes.

más en esta hora, mis hermanos. ¿Ah? Estamos en vivo. No crea que es grabación esto, ¿ah? Bendiciones para ti en esta hora. Gracias por estar con nosotros. Saludos hasta San Pedro Sula, Choloma Cortés, para ser específicos. Nos está escuchando Mano Jairo ahí, siempre oyendo la radio, monitoreando ahí, dice. Aquí estamos monitoreando, dice por ahí. Qué bueno, qué bueno, qué bueno. Gracias por ser grande esta familia de Radiovisión Misionera. Oiga, hermano, de muy fuera nos están escuchando. Y el Capulín está durmiendo ahorita. No hay audiencia en el Capulín. ¿Dónde están los hermanos de Atima, Santa Bárbara? Los hermanos de Arada, los hermanos de San Vicente, Colinas, los hermanos de San Luis, Santa Bárbara, San Nicolás, Nuevo Celilac, ¿verdad? Todos esos sectores donde estamos bañando la señal. Nos escuchan en Protección, Santa Bárbara, Trinidad, Chinda, Ilama, Santa Bárbara, todos sus sectores ahí donde estamos llegando con la señal. Sé que mucha audiencia no sabe mucho de nosotros, ¿verdad? Pero en Hualjoco nos escuchan también. Saludos a los hermanos de Hualjoco, allá en el sector también de ¿cómo se llama este sector? Guacamaya. Allá, Guacamaya. Saludos a la gran aldea de Guacamaya. Allí, saludos muy especiales para los hermanos. Si usted es nuevo oyente de la radio, somos Visión Misionera, 87.9 FM. Saluditos para ustedes en esta hora. Nos sentimos contentos de ser de bendición para tu vida en esta hora. Así que 346-369-0687, número en cabina, para que nos reporte su sintonía. 346-369-0687. Ahí está. Ese es el número para que nos llame en esta hora o nos haga, ¿verdad?, saber de dónde nos está escuchando. ¿O quieres una alabanza? ¿Quiere una alabanza? También se la complacemos. Estamos listos para complacer toda la enorme audiencia de la radio. Nos sentimos contentos por ser parte de esta bendición de Visión Misionera. Somos Visión Misionera, transmitiendo una señal poderosa desde el Capulín, Nuevo Celilac, Santa Bárbara. Vámonos con esto que dice así del grupo Milagro de Cristo. Qué bonito esto, óigalo, qué bonito. Siete de la noche con 55 minutos. Allá en Honduras ya estamos a las 6 con 55 minutos.

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0: Bueno, continuamos con más. Continuamos con más, mis hermanos. Continuamos con más. No nos hemos ido. Ah, creyó que ya nos habíamos ido. No, yo le dije, voy a tomarme una tacita de café, ¿va? Ah, bueno. Ya pasó. Ya pasó. Excelente. Bueno, mis hermanos, en esta hora nuevamente aquí estoy una vez más. Mis hermanos, gracias por estar con nosotros. A los que nos acaban de sintonizar, te doy la bienvenida a la programación de Visión Misionera. Nos contenta estar con ustedes en esta preciosa hora cuando ya tenemos las 8 de la noche con 12 minutos. 8 con 12 minutos en la ciudad espacial de Houston, Texas. En Honduras son las 7 de la noche ya, tarde y noche, ¿verdad? De 7 de la noche con 12 minutos. Gracias, mis hermanos, por estar con nosotros. Les agradezco, ¿verdad?, por llevarnos en esa sintonía a través del 87.9 FM. Por supuesto, tenemos comunicación. Vamos a ver quién tenemos en la línea. ¡Aló, bendiciones! ¡Aló! Buenas noches, mi hermano o hermana. No, no, se cayó la comunicación. Tuvo pena ahí. Le dio pena hablar. No tenga pena, hermano, no tenga pena. ¿Eh? No tenga pena. Es un privilegio estar hablando por las ondas estéreas de Radio Visión Misionera, hermano. Una bendición poderosa, ¿verdad? Nos sentimos contentos, ¿verdad?, de estar con ustedes, mis hermanos, en esta tarde. Dios bendiga a toda la audiencia que nos escucha en Ilama, Santa Bárbara. Saludos a los hermanos de Ilama, para el hermano Alex, que siempre está pendiente mandándonos textos ahí, ¿verdad? Gracias, siervo, gracias. Los hermanos de Choloma Cortés también, saludos hasta Choloma Cortés, hermano Jairo, que nos escucha a través de la aplicación Radio Visión Misionera. Gracias, hermano Jairo, por descargar la aplicación de la radio. Usted también lo puede hacer, no solamente el hermano Jairo. 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Por supuesto, vámonos con este tema bonito que se viene en esta hora. Vamos a disfrutar de esta alabanza. Sigue con más de nosotros de Visión Misionera. Vámonos con esto.
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Seguimos. No nos hemos ido. Aquí estamos, mis hermanos. Bueno, pues aquí estamos. Seguimos en esta hora. Gracias, ¿verdad? A todos los hermanos en esta hora que nos están escuchando a través de nuestras diferentes plataformas y a través del dial. Por supuesto, a través de la 87.9 FM. Recordarles a ustedes que se pueden reportar con nosotros, pedir sus temas musicales, hermanos, o querer interactuar con nosotros directamente. Usted lo puede hacer a través de nuestra línea de teléfono. Está activa para que usted se comunique a los estudios de Radio Visión Misionera en esta noche, o tarde, o día, ¿verdad? Donde quiera que usted esté, hermano. Si usted está al otro lado del planeta, allá por China, allá también, comuníquese conmigo. Comuníquese a través del 346-369-0687. 346-369-0687. El número que tenemos en cabina, ¿verdad? Si usted está fuera de los Estados Unidos, solo tiene que marcar el más uno. Solamente va a agregar el número más uno. Después va a marcar seguidamente el 346-369-0687. Una vez más, 346-369-0687. 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También estamos en nuestra página oficial. Búsquenos como radiovisionmisionera.org. En nuestra página oficial, para que nos escuche y nos lleve a todos lados también por medio de la página oficial. También puedes, tenemos todo un repertorio donde estamos nosotros con nuestra radio, hermano. También puede irse, si usted usa TuneIn usted radio. Bueno, también puede irse a TuneIn, dígale a TuneIn ahí. TuneIn sintoniza Visión Misionera. Ahí está, automáticamente le sale nuestra señal. También si usted usa Zeno, la palabra Zeno Radio, si usted usa esa aplicación Zeno, donde salen todas las radios ahí, ¿verdad? De todo el mundo. También estamos en Zeno Radio como Visión Misionera. Muy facilito para encontrarnos, hermanos. Solamente el mismo nombre. No va a poner algo más ahí, solamente lo mismo. Radio Visión Misionera o Visión Misionera. Como sea, ahí le va a salir nuestra señal. Si usted, hermano, tiene el dispositivo inteligente Alexa, bueno, también en Alexa, también nos puede escuchar por Alexa. Solo dile a Alexa, Alexa, reproduce Visión Misionera en TuneIn y automáticamente va a salir nuestra señal en vivo. Así que ya sabe. Vámonos en esta hora con esto que se viene a continuación. Algo reciente que tiene por acá nuestro hermano. Esta alabanza se titula En su nombre venceré. Esta alabanza la canta Francisco Orante, lo único que ahora le agregó por ahí un agregado más, ¿verdad? Y ahora la canta con una hermana, ¿verdad? De la cual vamos a disfrutar de ese tema musical. La canta hoy Francisco Orante y la hermana va. Vamos a ver cómo se llama la hermana. La hermana Verónica. Ahí está. Juntamente con nuestra hermana Verónica interpretan este tema titulado En su nombre venceré. Vámonos con esto. A continuación acá a través de tu emisora. Como lo es Visión Misionera. Vámonos.

se hizo bonito, qué bueno. Bueno, ahí escucha usted esas bonitas alabanzas. Por eso le digo, hermano, no se pierda la programación de Visión Misionera. Nosotros, hermanos, siempre queremos llevarle algo diferente. La música que usted nos pida es la música que va a sonar acá, hermano. Ahora mismo no tengo ninguna alabanza que nos han solicitado por ahora, pero yo estoy enseñándoles qué más música tenemos acá en la radio. Más repertorio, ¿verdad? Para que usted escuche algo nuevo, si usted está cansado de escuchar lo mismo, ¿verdad? Y todo eso. Nosotros somos la Visión Misionera, hermano. Visión Misionera, la radio que llegó para quedarse, ¿ah? ¿Sí o no? Grosero, dice por acá, un mensaje. No, bonita alabanza. Bueno, así es. Mis hermanos, quiero en esta hora reportarles que, ¿verdad? Tenemos, ¿verdad? Esta semana que Dios nos ha regalado, si Dios lo permite, unos arreglos ya en la radio para mejorar, hermanos, ¿verdad? Déjame decirle que hemos estado teniendo muchos impases, ¿verdad? Si usted ha escuchado que la radio a veces se apaga, ¿verdad? Muchas cosas, hermanos, que suceden, ¿verdad? Que nos han sucedido. Mire, hermano, déjeme decirle que la radio es una radio que apenas nos la acabamos de instalar, ¿verdad? Estamos caminando poco a poco, ¿verdad? No es una radio que, wow, y ya tiene todos los fulls, ¿no? Somos una radio cristiana, nos movemos por fe, ¿verdad? No somos una radio asalariada como otras radios, ¿verdad? Que dependen de publicidad, dependen de grandes marcas que las patrocinan. Nosotros no, nosotros somos una radio fuera del comercio, ¿verdad? Podemos decirlo así, el comercio bruto, como decir, la Coca-Cola, Tigo, todo eso, ¿verdad? Empresas grandes, ¿verdad? Somos una radio completamente que ha llegado para edificar las almas, para que las almas se acerquen al Señor, que a través de una alabanza, en fin, muchas cosas, ¿verdad? Como Dios puede hacerte el llamado, ¿verdad? Y pues usar esta herramienta que Dios nos ha regalado, como lo es Visión Misionera, es una bendición, hermano. Por eso le digo, me encanta cuando escucho a veces que está nuestro hermano Marlon, a veces nuestro hermano Edwin, ¿verdad? Ahorita por lo tanto, el hermano Edwin también, dato importante, va a estar fuera, ausente del aire, no sé por cuánto tiempo, ya que ahorita el hermano Edwin está pasando una etapa, ¿verdad? De una enfermedad de él, ¿verdad? No podemos decir enfermedad, más que todo, la palabra correcta es de un proceso de salud, así es, de un proceso de salud, ¿verdad? En el cual está pasando nuestro hermano Edwin, ¿verdad? Pero bueno, no sabemos cuándo, si va a regresar o no, pues Dios lo sabrá, ¿verdad? Nosotros seguimos adelante, hermano, ¿verdad? También con nuestro hermano Marlon, ¿verdad? Quien está a veces por la mañana, a veces por la noche, lo escucha, ¿verdad? Son los únicos programas que ya tenemos ahorita. Pero ya esta semana, si Dios lo permite, vamos a iniciar con la programación ya, hermanos, ahí en la radio. Vamos a, ¿verdad? Mover el técnico, ¿verdad? Para que vaya a instalar los equipos que tenemos allá para instalar, ¿verdad? Así que, hermanos, ténganos paciencia. A ver, yo sé que usted dice, ay, otra vez con lo mismo. ¿Ah? Otra vez, ahí va, otra vez, con la paciencia. No, hermano, no es fácil, créanme, ¿verdad? Estar manteniendo una emisora de radio. Yo agradezco al voluntario, ¿verdad? Nuestro hermano Elmer, ¿verdad? Quien es el propietario de la zona donde está ubicada la radio, ¿verdad? Él nos ha dado el acceso, ¿verdad? ¿Verdad? Sin ahora mismo, pues yo no le he dado ni un lempira, ni un dólar a este varón, ¿ah? Entonces estamos en deuda con él ahorita, ¿verdad? Pero ya vamos a salir de esos impases, ¿verdad? Con él, pero lo que le quiero dar a entender es que por eso yo le pido a usted, hermano, por favor, que nos sintonice, que llame a la radio, ¿verdad?
Esperamos que antes de este mes de diciembre la radio tenga una nueva imagen, una nueva cara ya, ¿verdad? Antes de entrar al nuevo año que se nos viene, año 2000, por supuesto, año 2027. Antes de eso, esperamos, ¿verdad?, que ya la radio esté en perfectas condiciones. Así es, hermanos, nos contentamos de estar contigo en esta noche maravillosa. Bueno, ya tenemos aquí en Houston, Texas. Mire la hora que es en Houston. Son las 8 de la noche con 38 minutos. En Honduras tenemos las 7. 7 de la tarde y noche allá en Honduras. En el miércoles hoy 14 de octubre de este año 2026. Ya se nos viene el año nuevo, hermano. Y esperamos estar ya mucho mejor, ¿verdad? Con visión misionera. Así que usted, hermano, no más le pido que nos comparta la aplicación, la página, dígale a la gente de nosotros, háblele, mire que hay una radio en el pueblo, y así, hermano, hacer más grande la familia de lo que es Visión Misionera. Eso es lo único que le pedimos, hermano, ¿verdad? Que ame este ministerio, que nos recomiende con otras personas, que le diga a la radio, que la sintonice. Oiga, hermano, es una bendición para nosotros cuando nos llaman, cuando nos escriben. Es una bendición, hermano, créame. Me siento contento cuando me dicen, hermano, lo escucho en tal parte. Hermano, estoy acá escuchando la radio desde tal lado y así. ¿Verdad? Esa es parte, ¿verdad? Nos contenta saber que somos poco a poco una familia más grande como lo es Visión Misionera. Por supuesto, entonces, hermanos, recordarles que yo ahora actualmente, yo estoy en Houston, Texas, en los Estados Unidos. Desde aquí estoy transmitiendo ahora mismo, ¿verdad?, la señal para a la aldea allá en el Capulín. Actualmente tenemos la señal así, ¿verdad? Por eso le digo, estamos ya para mejorar eso, para que la radio no tenga esos impases de que se corta la transmisión. Ya vamos a mejorar eso, por eso ahorita tenemos la transmisión desde Houston. La radio que usted escucha es de Houston, Texas, ¿verdad? Toda la señal que mandamos, la música, las prédicas, sale desde acá, ¿verdad? Pero ya pronto vamos a tener el equipo allá necesario para que todo salga desde allá y para todo el mundo, ¿verdad? Así que, hermano, vaya preparándose usted, ¿verdad? Porque vienen cosas buenas para la radio, vienen programadores, muchos pastores ya están ansiosos, he escuchado ahí, vaya, se están peleando los puestos ya ahí. No peleando, nosotros los cristianos no contendemos. Me refiero en buenas, así como hablamos popularmente los hondureños, ¿va? Pero no, ya los hermanos pastores, miembros de las iglesias ya están preguntando, ¿qué horas? ¿Cuándo? Ya están listos. Ya queremos darle con todo a esa radio ahí. Excelente, hermano. Nos contenta eso. Nos contenta. Para eso es Visión Misionera. Para que prediquen la palabra del Señor. Para que hagan el llamado a las personas que aún no se han acercado al Señor y sean salvas. ¿Verdad? Ese es el objetivo de Visión Misionera. No les pido nada más yo, hermano. La verdad que para nosotros eso es más que suficiente. La gracia del Señor que nos tiene, hermano, parados, ¿verdad?, en este país, ¿verdad?, nos cubre de todo, hermano, de todo mal, ¿verdad?, y eso para mí es una bendición. Así que vámonos a disfrutar, ya vengo con más, voy a sonar esta alabanza que tengo por acá pendiente. Vámonos con esto, vamos a disfrutar de esto que se llama Mis Lágrimas. Vámonos con este tema musical, ya vengo con más de esta tarde y noche acá en tu emisora, Visión Misionera. Buenas noches y buenas tardes, o buenos días, donde quiera que me escuches.

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2: Sigue te gozando con este ritmo. Qué bueno, en esta hora continuamos, mis hermanos. Claro que sí, continuamos con más de esta bendición. Aquí sigo, hermano, con ustedes. No me he ido. Todavía no me he despedido de ustedes, hombre. Le estoy poniendo acá las alabanzas para que ustedes escuchen esa bonita letra, ¿eh? De cada cantante bonito. Qué bonito. Oye, yo me deleito acá. De toda esta variedad musical. Me deleito bastante con esta variedad musical ahí, ¿verdad? Nos sentimos contentos de estar llevando a ustedes toda esta variedad musical a todas las familias, hogares, cristianos y no cristianos también, ¿verdad? Esto es para todo el público, ¿verdad? Calificación E para todo el público. Así es, hermanos. Bueno, ya estamos acercándolos a las 9 de la noche acá en Houston, Texas. Solamente nos queda un minuto para separarnos de las 8 de la noche y de entrar ya a la nueva hora, ¿verdad? Que es a las 9, ¿verdad? Así que se va yendo el tiempo de volada, como dijimos nosotros. Son las 8:59 minutos. En Honduras ya estamos arribando las 7, van a ser las 8 allá, ¿verdad? Que se retrocediera aquí, va una hora menos. Ah, sería bueno. Gracias a todo el auditorio de Visión Misionera que nos están escuchando. Yo sé que hay mucha gente que nos escuchan en todo el sector de la aldea, el Capulín. Saludos para todos los hermanos del Capulín y sus alrededores. Haciendita, ¿verdad? Barrio abajo, ¿verdad? Barrio arriba, barrio del centro, ¿verdad? Todos esos lugares, hermano. Sí. Existen, no es broma, existen, hermano, no se ría. Sí, barrio arriba, barrio abajo, el centro, Haciendita, ¿verdad? Todos sus lugares de Nuevo Cerilac. Saludos muy especiales, mis hermanos. Buenas noches a usted que está sintonizándonos a través de la 87.9 FM. Somos Visión Misionera, transmitiendo bendición para tu vida en esta noche y tarde ya, ¿verdad? Acercándose ya a la noche porque ya entramos a la noche. Ya se cenó, yo ya cené, ya estamos aquí relajaditos, muy contentos después de comer, ¿eh? Comidito, como dice aquel dicho, ¿eh? Corazón contento, ¿eh? Bien comidito, corazón contento. ¿Cómo es el dicho ahí, ¿eh? ¿Cómo es el dicho? Bueno, así que mis hermanos, en esta hora, recordarles que se pueden reportar conmigo. Para todos aquellos que quieran comunicarse aquí donde estoy yo, hermano, a los estudios de Visión Misionera en Houston, Texas, hágalo a través de el número de teléfono que le voy a dar a continuación. Anótelo. Vamos a ver, anótelo. Voy a dar tiempo para que lo anote. Número de cabina aquí en los estudios de Visión Misionera en Houston, Texas. Son los siguientes. Si usted está fuera de Estados Unidos, tiene que marcar más 1. Después va a marcar el 346-369-0687. Ese es el número que tenemos activo. Una vez más, se lo voy a dar más despacito. Mire, anótelo ahí. Va a marcar el número más 1. Después va a marcar el número 3. Después va a marcar el número 4 y el número 6. Después va a marcar, hermano, otra vez el 3. Después va a marcar el 6 y después el 9.

Después de eso, hermano, va a marcar el 0, el 6 y después va a marcar por último los últimos dos números que son 8, 7. Esos son los números. Se lo doy. 3, 4, 6, 3, 6, 9, 0, 6, 8, 7. Número que tenemos en cabina para que lo marque. Ahí está. Márquelo. Aquí estamos en vivo en esta hora. Solamente márquelo, ¿verdad? Vamos a ver. Vamos a ver. Exclusivo, gracias mis hermanos. Saludos muy especiales para los hermanos que me escuchan en el sector de... la Haciendita, ¿verdad? Nuevo Sarilac, Atima, Santa Bárbara, Trinidad, Chinda, todos sus sectores, ¿verdad? 346-369-0687. 346-369-0687. Vámonos con otra alabanza. Me voy con este tema. Vamos a ver, vamos a sonar esto que dice así. Esto se llama Alas de Paloma. Yo sé que usted lo ha escuchado, así que vámonos con este tema. Súbele volumen a su radio esta noche. Gózate en el Señor con esta música que bendice.

Continuamos en esta noche. Qué bonito estar con ustedes, hermano, acá. ¿Ah? Seguimos gozándonos de manera muy especial con toda la variedad musical que estábamos escuchando a continuación ahí. Gracias para todos los hermanos en esta hora que nos están escuchando. Oiga, hermano, hoy no he tenido, solamente tuve un reporte, y esto fue de Ilama, Santa Bárbara, del sector de Ilama. Nuestro hermano Alex, que se comunicó conmigo, no ha habido comunicación hoy. ¿Qué pasó? ¿Será que la radio está fuera del aire allá? ¿Será que la radio está fuera del aire? Aunque no creo, porque yo pues monitoreo bien lo que es la radio allá. Y pues todo está trabajando perfectamente. Todo está trabajando bien hasta ahorita. No se ha caído la señal. ¿Verdad? Todo está funcionando perfectamente. No sé qué está pasando por ahí, mis hermanos, con esa comunicación. No sé si se les hace muy difícil comunicarse conmigo a los Estados Unidos de Norteamérica. Algunos hermanos sí se reportan, ¿verdad? Algunos, pero no son muchos, ¿verdad? Tal vez por el número ahí que no se lo pueden aprender, ¿verdad? O no lo pueden conectar ahí con el WhatsApp. Sé que es difícil, hermano, ¿verdad? Pero, ¿verdad? Si usted marca asterisco más uno y después el número 346-369-0687, ese es el número, hermano, para que usted se comunique con nosotros y automáticamente va a entrar la comunicación con nosotros acá. Lo puede hacer vía WhatsApp, vía mensajes, o si puede hacerlo también por una llamada, como usted quiera. Estamos acá prestos para atender esa comunicación que usted nos haga a los estudios de Visión Misionera. En esta noche, mis hermanos, muy contentos, muy gozosos por estar en esta noche. Yo me siento muy contento, aunque no tengo comunicación, pero yo estoy contento, hombre. Muy feliz, estamos felices. El gozo que tengo yo, el mundo no me lo dio. Ese es el gozo que tengo yo, mis hermanos. Qué bendición. Gracias, mis hermanos, en esta hora. Continuamos en esta noche, cuando tenemos ya las 9:25. 9:25. Es la hora en Houston, Texas. En Honduras son las 8:25. Vámonos entonces a seguir disfrutando de esta programación de hoy miércoles, ombliguito de semana. ¡Qué bueno! ¡Qué bueno!

Perdóname, Señor. Dame tu mano. Ayúdame a caminar cada día, Señor, en tus caminos, conocer tus mandamientos, tus estatutos y guardarlos en mi vida. Sí, Señor, yo quiero llegar

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Mano, continuamos acá a través de tu emisora Visión Misionera. Todavía no me voy. Dijeron, hermano Ángel, ya se fue el descanso. Todavía no, aquí estamos acá en cabina de Visión Misionera, mis hermanos. Continuamos con más esta noche. Bendiciones para ti en esta hora que estabas disfrutando ahí, va. Todo volumen. No hay gloria si no hay desierto. A todo pulmón, cántela. Ahí está, esos bonitos temas musicales que nos deleitan los hermanos, ¿verdad? Con esas bonitas alabanzas. Qué bueno, ya tenemos exactamente las 9 de la noche con 47 minutos. 9 de la noche, 47 minutos acá en los estudios de Visión Misionera en Houston, Texas. Allá en Honduras tenemos 8 de la noche con 47 minutos. Las 8 de la noche, 47 minutos en Honduras, a través de la señal que transmitimos a través de la frecuencia 87.9 FM. Gracias. Tengo por acá un mensaje que voy a darles a conocer por acá que me han escrito. Quiero saludar a Darwin Erazo, me está escuchando en la ciudad de Santa Bárbara en esta noche. Le mandamos saludos a mi amigo Darwin Erazo. Dice, saludos para toda la audiencia allá en la aldea del Capulín. Dice, ahí bueno, ahí le está saludando Darwin Erazo, ¿verdad? Un buen amigo, ¿verdad? Que tengo yo allá en Santa Bárbara. Ustedes ya lo conocen, ¿ya? Ya lo han de conocer. Darwin Erazo, muy famoso por las plataformas y por las radios que él ha andado trabajando también. Ha estado en varias radios de comunicación, varios medios de comunicación. Bueno, saludos para Darwin hasta Santa Bárbara. Saludos, amigo Darwin, allá hasta Santa Bárbara. Que le esté pasando súper bien en esta noche, mis hermanos. Recordarte que te puedes reportar conmigo a través de nuestra línea de teléfono, que es el 346-369-0687. El número muy facilito que usted puede marcar es el 346-369-0687. Si estás fuera de Estados Unidos, tienes que marcar más uno. Después, seguidamente, vas a marcar nuestra línea, que es el 346-369-0687. Salud para mi amigo y el técnico de la radio. Se está reportando conmigo en esta noche hasta la ciudad metropolitana. Saludos para José Luis. Saludos, José Luis, si está escuchándonos en esta noche. Mandamos un saludito, saludos para todos los que están con usted ahí, para su esposa, su familia, José Luis. Buenas noches tengan ahí en esta hora, allá en la ciudad industrial del país, San Pedro Sula. Buenas noches para ellos, que Dios les bendiga. Excelente. Bueno, mis hermanos, continuamos en esta programación. Gracias a todos mis hermanos que nos hacen llegar sus mensajes a través de nuestras teléfono, ¿verdad? Que es el 346-369-0687. 346-369-0687. 346-369-0687. Estamos en vivo desde los estudios en Houston, Texas, de Visión Misionera. Vamos con esto que se viene a continuación. Esto es Renato Sánchez con este tema que va a sonar ahora. ¡Súbale a ese radio! Continuamos esta noche. Todavía no nos vamos. ¡Actívese!

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Se metió Cristo. 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Se metió Cristo. Se metió Cristo. Se metió Cristo. 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

0: Se metió. ¡Súbale!
1: Se metió.
0: Oiga, súbale ese equipo. ¡Qué truco!

dice, hijo, declare, profetice sobre su vida, hijo, profetice sobre sus hijos.

eso, eso, eso, eso, que suene su parlante. Oye, qué bonito es alabar al Señor, qué bonito es alabar al Señor. Vamos, vamos, vamos, actívate en esta noche. Esto apenas calentando.

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1: Esta columna que no me da. Es que la tengo dura de acá.
0: Hay hombres que quieren que tienen hernia en las columnas.
1: ¿Cuántos alaban a Dios? El Dios de los milagros está aquí esta noche.
0: Amén.
1: Hombres que tienen problemas en las partes íntimas de su cuerpo. Dios está aquí esta noche. Amén. 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
0: Vaya, el tono. Mi mayor, sí. Suélenme.
1: 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Es que la tengo dura de acá. Espíritu Santo le.

El show activante. Hey, hermano, esto es para que estemos contentos, ¿no? Esto es para que estés contento esta noche es de bendición. Mis hermanos, nos sentimos contentos de estar contigo en esta noche. Dios te bendiga, saluditos para toda nuestra audiencia. Está en sintonía de Visión Misionera en esta hora. Así que súbele volumen a ese radio, gózate esta noche.

0: Que nosotros estamos de fiesta porque el Señor es bueno.
1: Él le azoraba, él del motel.

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continuamos. Seguimos en esta noche. Aquí estamos nuevamente, hermanos. Seguimos programando la música que bendice tu vida a través de Visión Misionera. Ahí escuchamos todo ese repertorio, escuchamos a Renato, escuchamos a Tomás Ocampo con Valle de Lágrimas, Grupo Alfa y Omega con esa bonita alabanza, ¿verdad? Muchos éxitos. Lágrimas, ¿verdad? En el desierto también. Muchos temas que escuchamos a continuación. Estamos disfrutando de esta noche bonita, ¿verdad? A través de tu emisora favorita, Visión Misionera. En la 87.9 FM, mis hermanos, gracias por estar con nosotros. Nos agradecemos primeramente a Dios por permitirme estar con ustedes compartiendo esta bonita bendición a través de tu frecuencia 87.9 FM. Desde el Capulín Nuevo Celilán, ahí están los estudios instalados de la radio, mis hermanos. Ahí están, ¿verdad? Estamos trabajando fuertemente para mejorar todo lo que es este sistema, ¿verdad? Que, ¿verdad? Y tiene varias cosas ahí, ¿verdad? Importantes que reparar, ¿verdad? Así que estamos en eso, hermano. Ya muy pronto va esta semana, si Dios lo permite, vamos a iniciar con la reparación de todo ese sistema, ¿verdad? Buenas noches para todos aquellos que se vienen apenas conectando con nosotros. Estamos actualizando la hora por acá, son las 10 de la noche. Esto es en Houston, Texas. En Estados Unidos estamos a las 10 de la noche con 15 minutos. En Honduras, por supuesto, apenas son las 9 de la noche con 15 minutos. 9 de la noche. 9 de la noche, 15 minutos en Honduras. Por supuesto, a todos ustedes que me escuchan a través de la 87.9 FM. Allá a los hermanos que me escuchan a través de nuestras diferentes plataformas. También, ¿verdad? No sé qué horas son. Algunos en España, pues ya anocheció, ya amaneciendo, ¿verdad? El tiempo, pues allá es diferente, ¿verdad? Es al otro lado del mundo, ¿verdad? Al otro, donde el sol se esconde. Y ahora, bueno, no, ahora se escondió aquí y ahora va a salir allá. Así es. Y aquí ya se escondió, ya está de noche. Bueno, así que mis hermanos, sigo acompañándoles en esta noche. Recordarles que tenemos nuestra línea activa para todos aquellos que se quieran reportar a través de nuestra línea de teléfono, que es el 346-369-0687. 346-369-0687. 346-369-0687. ¡Ese es el número en vivo!

0: Pedro, sabemos que era la presencia de Dios. Uno como ser humano, mano, no puede hacer lo que Dios hace. Ah, el ser humano no, mano, mire, el ser humano, dígame usted si un inconverso saca fuera demonio. No, mano, no lo saca, se le meten más bien a él. Sí, hermano, un inconverso no puede sacar demonios ni nada de eso, ¿verdad? Así que, bueno, escuchábamos eso, no era la sombra, ni tampoco Pedro, era el poder del Espíritu Santo, de Dios, allá en la altura, ¿verdad? Tengo un tema musical que voy a presentarles a continuación. Esta es la voz de nuestro hermano Carlos Erazo, un pastor que acaba de sacar este tema musical aquí en Houston, Texas, ¿verdad? Pronto lo vamos a tener acá con una entrevista para todos ustedes, hermano, aquí, ¿verdad? También, ya lo contactamos por ahí, ¿verdad? Así que pronto va a sacar su video musical, le vamos a grabar el video nosotros, ¿verdad? La producción de Visión Misionera, le vamos a hacer el video musical por ahí. Así que esta es la voz de nuestro hermano Carlos Erazo. Esta alabanza se llama No Lo Merezco. Vamos a escucharla, vamos a ver, primera vez que yo la escucho. Y la voy a compartir con ustedes en esta hora. Aquí nos hicieron llegar este tema, así que vamos a sonarlo acá en tu emisora Visión Misionera.
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Ahí está ese tema musical de nuestro hermano Carlos, ese tema que se titula No lo merezco. Bueno, ya escucharon ese tema ya, ¿verdad? No lo merezco, se llama ese tema musical de nuestro hermano Carlos, ¿verdad? Ahí escuchamos esa bonita alabanza, ¿verdad? Es un tema nuevo que acaba de salir ahorita al aire, hermano. Ya pues, ya está en las plataformas de YouTube, ¿verdad? Búsquelo como No lo merezco, ¿verdad? De el hermano Carlos, ¿verdad? Erazo. Él es hermano Carlos Erazo desde Houston, Texas. Para todo el mundo ahí, miren, con esa bonita alabanza, hombre. Qué bueno, hermano, bueno, queríamos tenerlo hoy, ¿verdad? A través de una videollamada. A través de una llamada, ¿verdad? Pero bueno, creo que está en el servicio oculto hoy. Por eso no pudimos tenerlo, ¿verdad? Para hacerle una pequeña entrevista. Pero sí, vamos a tener esa oportunidad de tenerle, ¿verdad? A través de una llamada por ahí, ¿verdad? Y hacerle una pequeña entrevista de cómo salió este tema, de dónde fue inspirado y todo así, ¿verdad? Vamos a hacerle una pequeña entrevista al hermano por ahí. Así es, mis hermanos. Bueno, escuchamos entonces No lo merezco de nuestro hermano Carlos Erazo. Bueno, espero que le haya gustado, hermano, ¿verdad? Hay que apoyar lo nuestro, así es. Bueno, vámonos con esto que se titula, ¿verdad? Después de este tema musical, yo me despido de esta programación, hermano, de que estuve con ustedes, ¿verdad? Me voy a ir con esto que se titula, muy bonita alabanza que se viene a continuación. Esto es de los hermanos Reyes, ¿verdad? Te doy, se llama. Así se llama. Vamos a ver, esto se llama Te doy. Vamos a ver cómo suena esto así, aquí en tu emisora, Visión Misionera.

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2: gozo. Excelente, excelente, en esta noche llegamos al cierre ya, hermanos. ¿Ah? Bueno, yo compartí esta bendición con ustedes en esta hora. Gracias a todos los hermanos en esta noche que se reportaron conmigo, que no fueron muchos tampoco. ¿Ah? Tampoco, solo fueron tres hermanitos, hombre. Qué bárbaro. Estuve solo hoy toda la noche, tarde y noche, solito. Me dejaron solo hoy. No, hermano, broma, mentira. No, los hijos de Dios no mentimos. Qué bárbaro. No, hermanos, gracias. De mi parte, yo me siento muy contento. Créame que me siento muy contento. Me siento contento de estar acá en cabina de Visión Misionera. Desde Houston, Texas. ¿Verdad? Ya estamos arribando las 10 de la noche acá. 10 de la noche con exactamente 36 minutos. 10 de la noche, 36 minutos en Houston, Texas, en Honduras. Bueno, en Honduras son las... Ay, me quiere pegar gripe, hermano. Quiere pegar esa gripe otra vez. Vamos a ir a hacer un té de manzanilla ahí. Con algo ahí, va, para que se le baje eso. Bueno, se llegó la hora de finalizar la programación. Estuve con ustedes, su hermano en Cristo, Ángel Bonilla. Me siento muy contento, hermano, de estar acá, créame. Para mí no hay otra cosa más satisfactoria que estar con ustedes. ¿Verdad? Estar compartiendo micrófonos y toda la variedad musical, hermano. Tenemos tanta música, hermano. Tanta música. Si usted no, mire, hermano, si usted ha escuchado lo mismo todo el día, pues aquí, cuando está en vivo mi hermano Ángel, aquí suena todo diferente. A mí me gusta variar. ¿Verdad? Complaciendo también, claro, podemos complacer. Si es que usted... Si quiere escuchar tres veces seguida la misma alabanza, se la ponemos. No es problema eso. Eso no es ningún problema. Nosotros acá le sonamos su alabanza, hombre. Bueno, así que, mis hermanos, se llegó nuestra programación final. Antes de irme de cabina, quiero dar una pequeña palabra por acá. Quiero compartir con ustedes una pequeña reflexión por acá. ¿Verdad? Vamos a un libro muy especial que me gusta mucho. Este libro es el libro de Génesis. El libro de Génesis me encanta, me gusta mucho. ¿Verdad? Habla de la creación, ¿verdad? De que el Señor hizo en la tierra, ¿verdad? Dice uno de los textos de... Voy a leer esto para finalizar esta transmisión de hoy. Antes de irme, vamos a cambiar acá algo. Vamos a cambiar el fondo. Vamos a poner esta alabanza. Voy a dar lectura a este mensaje antes de irme. Dice de la siguiente manera. Mire, esto lo encontramos, hermano. Esto lo encontramos en el libro de Génesis. Es el libro más facilito porque está al principio, ¿verdad? Al principio de la Biblia, hombre. Fue el principio de la tierra, sí, ¿verdad? Fue el principio. Hoy podemos ver lo que Dios hizo, ¿verdad? Así, ¿verdad? Constantemente, ¿verdad? El primer día, segundo día, ahí lo puede encontrar usted. Vamos a dar lectura entonces, lo encontramos, vamos a ver, aquí se me perdió. Lo tengo por acá, libro de Génesis, claro, aquí está. Vamos a dar lectura, hermanos, el libro de Génesis en el versículo 3. Versículo 3 de Génesis, me gusta ese versículo. Dice de la siguiente manera, lo vamos a leer honrando al Padre, el Hijo y el Espíritu Santo. Amén. Dice, pero la serpiente era astuta más que todos los animales. O sea que era más astuta que todos los animales. Oye, ven, del campo, dice, que Jehová Dios había hecho. La cual dijo a la mujer, ¿con qué Dios os ha dicho? Dice, que no comáis de todo árbol del huerto. El 2 dice, y la mujer respondió a la serpiente diciendo, del fruto del huerto, de todos los frutos del huerto podemos comer, dice, pero del fruto, dice, del árbol que está en el medio, o sea que esto estaba en medio, ahí, o sea que estaba toda la selva ahí, ¿verdad? Pero estaba un fruto, ¿verdad? Codicioso, me imagino, no sé cómo llamarlo, pero estaba un árbol plantado en medio del Edén. Y dice así, pero la mujer no, dice, oníbamos, ok, tocar, dice, para que no muráis. Entonces, dice, la serpiente dijo a la mujer, no, dice, no moriráis, sino que sabéis que Dios, que el día, dice, que comáis de él, serán abiertos vuestros ojos y seréis como Dios. Qué tremendo. Astuta la serpiente, ¿eh? Oiga bien. No, le dijo, no te preocupes, hombre, que si comes de ese árbol no vas a morir. Es mentira. Oiga bien, hermano. ¿Cuándo ha visto que Dios miente? Bueno, el hombre no sabía esto entonces, porque no sabía que Dios no miente. Le dijo, no, más bien se te abrirán los ojos. Y bueno, pero sí, se les abrieron los ojos, pero para darse cuenta, hermano, de que estaban desnudos, de que, ¿verdad?, habían caído en pecado ya, en el dichoso pecado. Y ahí habían pecado, ya le habían fallado al Señor ahí. Ahí ya entró el pecado en el hombre, hermano. Primer pecado que podemos registrar en la Biblia fue cuando ellos tomaron de este fruto. Esto es una pequeña... Antes de irme, pues, les iba a dejar por acá, hermano. Así que...

Y pues textualmente, hermano, esto da a entender que no te olvides de lo que el Señor te ha dicho. No mires hacia atrás como la mujer de Lot. Sabes que la mujer de Lot iba corriendo con Lot, iba corriendo. Oiga bien, hermano. Iban corriendo toda la familia, oiga bien, dejando la Sodoma y Gomorra que estaba incendiándose, ¿verdad? Porque el Señor la había quemado, ¿verdad?, con fuego del cielo. Iban corriendo, ellos ya salían, ya habían salido de la ciudad, dice la palabra. Y de repente la mujer de Lot volteó a ver para atrás. Se convirtió en estuata de sal, hermano. O sea, no, esto hermano, da mucho que entender, ¿verdad? No retrocedas a lo que el Señor te ha dicho, hermano. No retrocedas. Más bien mira hacia el cielo y dile: Señor, dame fuerza para pasar esta prueba, para pasar este momento amargo que estoy pasando, ¿verdad? Eso más bien debería ser, ¿verdad?, nuestro decir. Sé que no es fácil, hermano. Cuando a veces nos encontramos en situaciones que solo tú sabes, ¿me entiendes? Esas situaciones que nadie desea estar en su zapato, hermano. Créame que hay situaciones que el ser humano pasa por unas situaciones que nadie quisiera estar en su zapato, hermano. A veces hemos cometido locuras, ¿verdad? Nos hemos impulsado por nuestras... por malas acciones que hemos tomado, ¿verdad? Hemos puesto, ¿verdad?, nuestras emociones a flote. Y hemos cometido grandes cosas malas a veces. Como seres humanos fallamos al Señor. Pero vengo a decirte que si tú quieres tirar la toalla, que si tú dices: no, ya no aguanto y esto ya. Por eso te leía este versículo, ¿verdad? Adán y Eva pudieron ver al Maestro, pudieron ver al Señor, ¿me entiendes? Cuando los plantó y escuchaban. Oiga bien, hermano, que cuando Adán y Eva no habían pecado, eran semejantes a Dios, hermano. O sea, me refiero en lo que ellos tenían adentro, hermano. Ellos, aparte de que eran carne así como físicamente como nosotros, ellos estaban limpios, eran limpios, hermano. La voz del Señor se paseaba ahí en el huerto, hermano. ¿Me entiende? O sea, en ese tiempo, hermano, ponga atención lo que le estoy diciendo. O sea, en ese tiempo, Señor, ¿me entiende? Ellos pudieron palpar la presencia del Señor, ver la gloria de Dios, ¿me entiende? Que se paseaba. ¿Me entiende? Ya después, hermano, cuando ellos pecaron, ya la presencia del Señor se apartó, hermano. Se apartó. Ya el Señor no se dejaba ver, hermano, ella con ellos ya. Porque ya el Señor dijo: ya me fallaron. ¿Verdad? Ya me fallaron. Y ya él ya no se dejaba ver, ya solamente Adán y Eva escuchaban el susurro del Señor ya, ¿me entiendes?, cuando les hablaba. Pero no, ya no era igual, hermano, ya no era igual. O sea, podemos ver eso, algo tremendo, hermano, algo poderoso. Por eso te digo: no te detengas, aunque sea duro y sea amargo, no desmayes. Mira hacia el cielo, dile: Señor, te necesito, Dios. Dile al Señor: te necesito. Es fácil, Señor, no es fácil esta situación que estoy pasando. Económica, de enfermedad. A veces, hermano, nos llamamos hijos de Dios y no activamos lo que el Señor te ha dicho, hermano. Lo guardamos, lo enterramos, como Adán y Eva, ¿me entiende? Obedeció a la voz del enemigo primero que a la voz de Dios, que fue la primer voz que ellos escucharon. ¿Por qué ellos, escuchando la primer voz que era del Maestro, el Señor Jesús,

del Dios poderoso. ¿Por qué ellos, hermano, escucharon a otra voz que no habían escuchado, hermano? Es algo poderoso, mire lo que le estoy diciendo, hermano. En ese tiempo no, ellos no habían escuchado a nadie más que solamente... ¿Cómo ellos sabían que esa serpiente hablaba, hermano? Una serpiente, un animal que hable, oiga bien. Ajá. Entonces, el enemigo es bien astuto, hermano. Sabemos que tenemos a ese aguijón ahí, ¿verdad? Que ahí a veces tira las flechas y nos da, mano, nos da, nos pone débil a veces en situaciones que no queremos estar. Pero te vengo a animar en el nombre del Señor Jesús, que retomes nuevas fuerzas, que te levantes y mires hacia el cielo y dile al Señor que te dé las fuerzas que necesitas para ser una persona mejor, diferente, una persona con carácter de Dios. Qué bonito, hermano. Así que te dejo esta reflexión, hermano. Dios te bendiga. Ya la radio se va a apagar allá en Honduras, en el Capulín. Ya el transmisor se nos va a apagar. Ya vamos a cerrar la programación ya. Por internet, hermano, estamos 24/7. Usted puede escucharnos las 24 horas. Por el internet no se apaga la radio, ¿verdad? Está activa, ¿verdad? 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Así que Dios te bendiga. Antes de irme voy a orar para despedirme de este momento que el Señor me ha permitido estar en esta cabina de Radio Visión Misionera. Padre que estás en el cielo, Dios, te doy gracias por haberme permitido, Dios, surcar los aires a través de la 87.9 FM. Toma el control de estas ondas, Señor, hasta donde penetran, hasta donde resuenan, Señor. Toma el control de toda la radio, Padre. Llena las vidas que necesitan de ti, Señor. Bendice, Señor, a las almas que necesitan tu bendición, Padre. Saca, Dios, de la podredumbre del infierno a las personas que quieren tomar un camino equivocado, Señor. Saca, padres, a esas personas que se quieren quitar la vida, las personas que quieren tomar decisiones equivocadas, Señor. Cambia los pensamientos que, si nos están escuchando, declaro una palabra en tu nombre, Jehová, que transforme y cambie los corazones de esas personas, Padre. Te doy gracias, Dios, porque eres bueno y maravilloso con nosotros. Siempre lo serás mientras no hayas venido, Dios. Sabemos que estás con los brazos abiertos. Hay esperanza, dice tu palabra. Aún hay esperanza fiel y verdadera en tu camino, Señor. Te doy gracias, Dios, por esta programación. Sigue obrando a través de Visión Misionera. Señor Jesús, obra, toca, alimenta las vidas con la música, la palabra de Dios que se impartida en esta cabina, Dios, y en esas prédicas, Señor, que insertamos, Dios, día con día. Toma el control, Señor, de toda la audiencia. Bendícelos. Guárdalos y ayúdalos a seguir adelante. Gracias, Dios, te doy por mi vida, por permitirme este momento especial que me encanta, Dios. Tú lo sabes que me encanta estar en la radio, Dios. Padre Santo, bendito sea tu nombre, Jesús de Nazaret. Aleluya, amén y amén. Dios te bendiga, iglesia. Buenas noches.

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0: Se rompieron las cadenas.
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Salmo 27. El Señor es mi luz y mi salvación. ¿A quién temeré? El Señor es el baluarte de mi vida. ¿Quién podrá amedrentarme? Cuando los malvados avanzan contra mí para devorar mis carnes, cuando mis enemigos y mis adversarios me atacan, son ellos los que tropiezan y caen. Aun cuando un ejército me asedie, no temerá mi corazón. Aun cuando una guerra estalle contra mí, yo me mantendré en confianza. Una sola cosa le pido al Señor, y es lo único que persigo: habitar en la casa del Señor todos los días de mi vida, para contemplar la hermosura del Señor y recrearme en su templo. Porque en el día de la aflicción, Él me resguardará en su morada, al amparo de su tabernáculo me protegerá y me pondrá en alto sobre una roca. Pero una cosa estoy seguro: que he de ver la bondad del Señor en esta tierra de los vivientes. Pon tu esperanza en el Señor, ten valor, cobra ánimo, pon tu esperanza en el Señor.

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Estados Unidos, yes. Esta canción la escribió un chico de Puerto Rico. Lo admiro muchísimo, se llama Onyx Rodríguez. Cuando la escribió tenía tan solo 17 años de edad y me impactó su forma de hablarle a Dios y expresarse a Dios.

0: glorifícate, Señor.
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0: Ven y sánanos, sálvanos. Hazlo, Señor.

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0: Hay un principio que el Señor nos enseña en Salmo 5, y es que si le buscamos de mañana, lo vamos a encontrar. Amén. Vamos a proclamarlo hoy. Vamos a declararlo hoy. Aleluya.
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0: Nos presentaremos, Señor, cada mañana a buscarte. Que lo primero que vean nuestros ojos, Señor, sea tu presencia.
1: Aleluya.

0: ¡Sí, señor!
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damos gracias, Señor, por aquellas cosas que no tenemos, pero que por fe ya las tenemos. Muchas gracias, Señor.

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5: La palabra de Dios dice:

jóvenes como una fuerza para exaltar al Padre como nunca antes. ¿Dónde están esos jóvenes que levanten las manos? ¿Dónde están esos jóvenes? Y que se despierten los valientes, que se despierten los adoradores. México ha sido de

hijos se van a levantar con autoridad. Esta generación le pertenece a Cristo Jesús. ¿Están listos? ¿Están listos? Allá arriba, ¿están listos? Que me digan amén los de allá arriba. Que me digan amén los que están en medio. Amén los que están aquí abajo.

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0: ¡Gloria a Dios! ¡Gracias, Señor! ¡Oh, gloria a Dios! ¡Aleluya!
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2: Ustedes hacen con autoridad del Espíritu. Hey, no quiero que estén comiendo mucha comidita ni gaseosita. Ustedes tienen, no pueden alimentar la carne. Tienen que alimentar el Espíritu. Y cuando vean, visualicen las almas, apenas estén montados allí, ustedes son los hombres de guerra. Ustedes van a decir: diablo, suelta las almas. Diablo, suelta el que tiene cautiverio.

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alto los cielos que la tierra. Así son sus caminos, más altos que nuestros caminos. Y sus pensamientos, más altos que nuestros pensamientos. Así es, mi Señor.

Es el único que puede saciar el hambre que hay. El hambre que hay en nuestra alma y en nuestro corazón. Esta canción que vamos a cantar, yo la escribí un día que estaba adorando al Señor con un piano y me estaba acordando de mi vida antes de conocerle, y estaba pensando en los amigos de esos días. Y al pensar en mis amigos, empecé a notar un patrón muy triste, muy trágico en sus vidas: alcoholismo, drogadicción, problemas familiares, etcétera. Y me di cuenta al estar pensando en mis amigos que si el Señor no me hubiera alcanzado, tal vez yo estaría en la misma situación de ellos, si no peor. Pero Él tuvo misericordia de mí, me alcanzó, me perdonó. Y ese día le estaba dando gracias por su amor, por su misericordia. Y surgió esta canción que se llama ¿Qué sería?

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0: Dale fuerte ese aplauso a él.
1: Aleluya.
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2: Hay unos brazos de amor que en esta noche están abiertos para ti.

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2: Aprovechar cada momento. Nuestra hermanita Rina va a quedar con ustedes para dar la bienvenida a todos nuestros hermanos y amigos que nos visitan esta noche. Dios les bendiga.
3: Gloria a Jesucristo, que el Señor les bendiga, amados hermanos. Amén, tenemos el privilegio en esta noche de tener visitas. Les vamos a dar la bienvenida a todos juntos y vamos a mencionar sus nombres, amén, para poder conocerles. Les vamos a pedir que levante su mano ahí donde se encuentra. José Luis Cruz, él nos visita desde New Jersey. Allá está, que el Señor le bendiga. Bienvenido a la casa del Señor. Bendito Dios, todo este pueblo le damos la bienvenida, amén. Gloria a Jesús. También nos visita Katie, Ariana y Doris. Ellos nos visitan desde Far Rockaway. Amén. ¿A dónde se encuentran? Que el Señor les bendiga. Bienvenidos a la casa del Señor en esta noche, en este poderoso culto de oración. Amén. Bendito Dios para siempre. También nos visita el amigo Edward. ¿A dónde se encuentra? Allá está el joven. Que el Señor le bendiga. Bienvenido en esta noche a la casa del Señor. También Luis Fajardo. ¿A dónde se encuentra? Allá está en la parte de atrás del joven. Que el Señor le bendiga. Bienvenido. Sea bienvenido Steven Guzmán. ¿A dónde se encuentra Steven Guzmán? Allá está en la parte de atrás. Que el Señor le bendiga. Bienvenido en esta noche. También nos visita Jorge Fajardo y familia. Amén. Y su esposa. Ellos nos visitan de la iglesia Luz de Salvación. ¿A dónde se encuentran? Que el Señor le bendiga. Bienvenidos en esta noche a la casa del Señor. Los jóvenes que están allá, bienvenida la joven y el joven que están allá. Dele fuerte ese aplauso al Señor en esta noche. Sean todos bienvenidos a la casa del Señor. Si quizás usted está acompañándonos en esta noche y no está su nombre acá, reciba esta cordial bienvenida de parte de nuestro pastor general y de toda esta asamblea. Que el Señor le bendiga y sigámonos gozando. Nuestro pastor David Gutiérrez con todos nosotros.
2: Gloria a Dios. Dios bendiga a nuestra hermanita Rina. Dios bendiga a todos mis hermanos que nos están visitando. Nos sentimos honrados con tenerles aquí. Dios les bendiga muchísimo. Y también a nuestros amigos, estos jóvenes, que Dios los tiene aquí en esta noche. Que Dios los bendiga mucho. También queremos dar un saludo muy especial a toda la audiencia de Radio Getsemaní, Radio Estéreo Revelación y TV Getsemaní en toda la zona oriental del Salvador y parte de Honduras y también Nicaragua. Saludos para todos ellos en el amor de Dios. Amén. De esta congregación que ora constantemente por todos aquellos que nos oyen en las diferentes plataformas. Gloria a Dios. También quiero enviar un saludo para mis hermanos que están conectaditos a través de Facebook y los que están conectados a través de YouTube. Hermanos, es impresionante la cantidad de personas que se unen con nosotros a exaltar y a glorificar el nombre del Señor. Para todos ellos nuestros saludos. Amén. Cualquier lugar de la tierra que ustedes se encuentren, en los 5 continentes, que Dios los bendiga muchísimo. Solo les pedimos que nunca nos suelten en sus oraciones, que nosotros estaremos orando por ustedes. Dios bendiga a nuestro hermano Amílcar, gerente de Radio Getsemaní, Estéreo Revelación y TV Getsemaní. Su amada esposa, gloria a Dios, nuestra hermanita Zenia. Y como siempre, nuestro hermanito Adonai, la hermana Zoy, la hermana Estenia, la hermana Laurita, la hermana Madaí, Hadasa, hermano Rolando, amén. El esposo de Madaí también. A todos ellos, que Dios los bendiga, hermanos. A los pastores, evangelistas, siervos de Dios, a todo ese pueblo lindo que ama a Dios más que a su propia vida, para ustedes un saludo especial. También para todas las iglesias donde he tenido el grato privilegio de estar predicando, un saludo para ellos. Amén. Nos reciben con tanto aprecio, con tanto amor en Cristo, que nos sentimos realmente deudores y agradecidos con el Señor por tanto cariño que el pueblo de Dios nos da cuando salimos a predicar el bendito evangelio de Cristo. Así es que para todos ellos nuestros saludos. Cuando llegamos a los lugares, lo primero que nos dicen: yo le escuché, yo le vi en el carro, yo me voy a mi trabajo, regreso del trabajo, estoy haciendo cosas, pero estoy recibiendo el mensaje de la palabra de Dios. Dios los bendiga. Que Dios los bendiga. La gloria sea solo para Él. Solo para Cristo. A toda esta linda congregación, ¿verdad que, hermano, sinceramente estoy agradecido por todo lo que ustedes hacen, orando por este servidor, uniéndose conmigo a buscar a Dios? Que Dios los bendiga mucho por esa forma tan linda en que ustedes están peleando la buena batalla. Amén. Que Dios los guarde y los proteja siempre. Aleluya. Y Dios bendiga a nuestro hermanito que ayer entregó su corazón a Cristo y está aquí nuevamente con nosotros desde Massachusetts. Aleluya. Gloria a Dios. Muy bien. Tengo un tema que compartir con ustedes esta noche, hermanos. Y le he orado al Señor. Le he orado con toda la fuerza de mi alma. Y lo que le he pedido al Señor es que me dé la oportunidad de ser de bendición para la iglesia, pero que el diablo no haga caer un evangélico más. Eso es lo que yo le ruego a Dios. Ayúdame, ayúdame con esta palabra, que me le cruce en el camino a alguien que está corriendo peligro y que pueda ser guardado por el Señor. Amén. Yo sufro cuando sé que un hermano fracasa, porque sé que el infierno no es un lugar simplemente de 1 millón de años, es por la eternidad. Tiene puerta de entrada, pero no tiene puerta de salida. Y por eso es que yo hablo con tanta pasión y le suplico a la gente, en el amor de Dios, que no le fallen a Dios. Voy a estar hablando bajo el tema: ten cuidado con la tentación. ¡Ay, santo aleluya! Cuidado, cuidado. Oh Dios, mi alma te alaba, Jesús. Oh, que el Espíritu Santo de Dios haga algo terrible en nuestra vida esta noche, hermanos. Mire, si usted recibe la palabra de Dios, yo estoy seguro que el diablo va a perder una batalla con muchos de los que estamos aquí. Escuche, escuche bien lo que le voy a decir. El diablo te tiene hambre. El diablo te tiene odio, porque a él lo bajaron de arriba. Y él sabe que tú vas para el cielo. Oh, gloria a su nombre. Mi alma te alaba, Jesús. Cuando el diablo sabe que tu nombre fue borrado de los libros y fue puesto en el libro de la vida, eso le da al diablo una ira terrible contra ti. Porque te voy a decir algo, iglesia amada: tu nombre está escrito en el libro de la vida. Shamanoma Sahalaya. Gloria a Dios. No sé si esto te alegra, no sé qué te provoca, pero te lo tengo que repetir: tu nombre está escrito en el libro de la vida. Aleluya, mi alma te alaba, Jesús. El diablo tendrá, aleluya, revisando los libros donde éramos cuando estábamos en el pecado, y de repente dice: mira, búscame a fulanito, ya no lo veo. Gloria a Dios, tiene que estar en el libro de la vida, porque cuando ya no esté en los libros, está en el libro de la vida. Gloria a Dios, ya no me pertenece, es propiedad de Dios. Satanás, ayalaba. Oh, gloria. Propiedad de Dios. Santo. Aunque se enoje el diablo, aunque se revuelquen los demonios, nadie puede impedir que tu nombre esté escrito en el libro de la vida. Oh, cámara baja y lo maya. Ay, santo, te alabo en esta noche. Escúchame bien, hermanito. Vaya abriendo su Biblia, por favor, en el libro de Hebreos, en la carta a los Hebreos. Porque si algo quiero decirte hoy, escúchalo, es que nadie te entiende mejor que Dios. Hebreos capítulo 4. Aleluya. Aleluya. Todo lo tienen, Hebreos capítulo 4. Vamos a empezar del verso 14, 15, 16. Así, disfrutándolo despacio. Oiga estas palabras. Por tanto, teniendo un gran sumo sacerdote que traspasó los cielos, oh, Jesús, el Hijo de Dios, dice el escritor, retengamos nuestra profesión. Aleluya. Mi alma te alaba, Jesús. Mire, hermano, no, lo que usted tiene allá arriba no es una cosa sencilla. Usted tiene un gran sumo sacerdote. Aleluya, gloria a Dios. Cuando llega el diablo con el dedo acusador, nosotros tenemos un gran sumo sacerdote. Santo. Aleluya. Y no solamente es nuestro gran sumo sacerdote, es el Cordero de Dios que limpió la mancha de nuestros pecados. Llega el diablo, ese era un borrachón, ese era un drogadicto, ese era un adúltero, ese era un fornicario. Y le dice el gran sumo sacerdote, tú lo dijiste, ese era, porque mi sangre lo ha limpiado de pecado. Alaba lo que él vive, alaba lo que él vive. Sí, era borracho, era drogadicto, era de la calle. Era un pecador empedernido, pero ya no lo soy. Tengo un gran sumo sacerdote allá en el cielo que limpió con su sangre preciosa todas las manchas de mi pecado. Escuche bien el verso 15, por favor, iglesia amada. Porque no tenemos un sumo sacerdote que no pueda compadecerse de nuestras debilidades. Aleluya. Escuche por favor atentamente. Nadie te entiende mejor que Él. Aleluya. Cuando tú eres tentado, Él entiende lo que tú estás pasando. Ese es nuestro gran sumo sacerdote. Aleluya. Y por eso dice este texto, porque no tenemos un sumo sacerdote que no pueda compadecerse de nuestras debilidades. ¿Sabe por qué? ¿Sabe por qué, hermanito? Sino uno que fue tentado en todo, según nuestra semejanza. Pero escríbalo, pero sin. Todo lo que usted viva, Él lo vivió. Todas las tentaciones que tú pases, Él las pasó. allí, eso, esa tentación que estás teniendo en este mismo momento, gloria a Dios, esa trampa que te está tendiendo el diablo, Jesús te entiende. No vayas a caer, gloria a Dios, aleluya, porque así como Él venció en un cuerpo humano como el tuyo y el mío, está tratando de decirte que si Él venció, también tú puedes vencer. Si Él vivió sin pecado, tú también puedes vivir sin pecado. Si Él fue santo, tú puedes ser santo. Alaba a los que Él vive. Si Él venció, iglesia amada, eso no justifica que tú te vayas al pecado. Sama Kimalaya. Alaba a los que Él vive. Mi alma te alaba, Jesús. La gente está loca por pecar, hermanos. La gente a la primera tentación está fallándole al Señor. No, mi hermano de mi alma, cuando le vayas a fallar al Señor, acuérdate que esa tentación que tú tienes, también Jesús la vivió, pero Él no cometió pecado. Y yo te voy a decir, no estuvo en un cuerpo celestial, estuvo en un cuerpo como el tuyo y el mío. Gloria a Dios, a nuestra semejanza, para que yo no ponga excusa, para que tú no pongas excusa. Ten cuidado con la tentación, que el diablo viene a tentar la iglesia para que cometamos pecado. Pero hoy le vamos a decir al diablo: yo tengo un sumo sacerdote que te derrotó, y si Él te derrotó en semejanza nuestra, también nosotros. Alabado sea. Cuando tú sientas que estás teniendo tentaciones, corre. Corre, corre, corre. Oye lo que dice el verso 16: acerquémonos pues confiadamente al trono de la gracia. Aleluya. Cuando tú sientas que las fuerzas te están abandonando, corre al trono de la gracia y dile al Dios de la gloria: yo sé que por lo que yo estoy pasando, tú pasaste también. No me dejes caer, no me dejes pecar, no me dejes fallarte, no me dejes, aleluya, que yo vaya a ofender tu nombre. No lo permita, gloria a Dios. Hermanito de mi alma, tú que me escuchas y el diablo se te ha levantado, ve al trono de la gracia. Dile a Dios que te ayude. Oh, aleluya. Oh Dios mío, mi alma te alaba, Jesús. Ay, santo, te alabo. Acerquémonos, dice la Biblia. Aleluya, yo no sé con quién estoy hablando en esta tarde, hermano, noche. Aleluya, pero corre, avanza. Aleluya, porque hay gente que está siendo tentada. Mire, son miles y miles de cristianos que están cayendo en pecado. Son miles de cristianos que le están fallando a Dios. Por eso esta palabra nunca llega tarde. La palabra llega a tiempo. Antes de que le falles a Dios, aquí está la palabra. Oh, gloria a Dios. Acerquémonos, acércate, no caigas, no peques, acércate al trono de la gracia. Dile a Dios: ya no puedo. ¿Cuántos le van a decir así, hermano? Ya no puedo, ayúdame, ayúdame, ayúdame, ayúdame. Agárrate de la mano de Dios en esta noche. Agárrate de la mano de Dios. Agárrate de la mano de Dios. No te sueltes de la mano de Dios. Cuando sientas que tus fuerzas se acaban, aleluya, acerquémonos al trono de la gracia. Aleluya, que allá hay poder, allá hay autoridad. Él te va a llenar del Espíritu Santo para que puedas reprender esa tentación, esa provocación del diablo, en el nombre de Jesús. ¿Sabes qué dice la Biblia? Que nos acerquemos pues confiadamente. ¿Por qué podemos acercarnos confiadamente? Porque no te estás acercando a alguien que no te entiende. Te estás acercando a alguien que fue tentado en todo. Gloria a Dios. Tú le puedes decir: Señor, mi tentación es tan terrible, aleluya, que siento como un imán que me está trayendo hacia el pecado. Y el Señor dice allá arriba: yo te entiendo, mi siervo, yo te entiendo. Oh, gloria a Dios, yo entiendo lo que estás pasando, gloria. Y cuando el diablo aparece por ahí y te mira de rodillas diciéndole a Dios: no me sueltes en esta batalla, no me permitas que te vaya a fallar, no permitas que vaya a pecar contra ti, aleluya, entonces se mueve el cielo y el Dios de la gloria dice: aleluya, yo entiendo lo que está pasando con él.
4: porque también yo lo viví. En la aleluya. Y manda el ángel de Jehová, acampa alrededor de los que le temen y lo defiende. Shabatumalajalaya. Aleluya, alaba a los que él vive, gloria a Dios. El cielo se mueve, hermanos, y yo siento que en esta noche el cielo se está moviendo en favor de muchos de los que están aquí y los que están a través de radio, televisión, que están siendo sacudidos, están siendo tentados, pero ya desenvainó la espada el Dios de la gloria. Él va a pelear por ti, Él va a pelear por ti. No estás solo en esta batalla. Aleluya. Oh, gloria. Para alcanzar misericordia y hallar gracia para el oportuno socorro. Aleluya. Mira, hermano, cuídate. Ten cuidado con las tentaciones. Corre hacia Dios. Escucha esto. No hay nada más bello, más lindo, que cuando tú eres tentado. Aleluya. Y te haces del lado de Dios. Oh. Ay, mi alma te alaba. Oh, mi alma te alaba. Gloria a Dios. Cuando tuviste la oportunidad de fallarle a Dios, estuviste frente al adulterio, frente a la fornicación, frente al pecado, y tú le dijiste no. Aleluya, yo sé que ya no tengo fuerza, pero por amor a Dios, Samaloja Maya, me voy a guardar. Alaba a los que él vive. No puedo fallarle, no puedo pecar, no. Aleluya.

0: obstáculos.
1: Ay, santo, mi alma te alaba, Jesús. Aquí se ha desatado una guerra, hermano, una guerra terrible. Aleluya. Mira, vaya conmigo, por favor, inmediatamente a Lucas, capítulo 4, hablando del maestro. Lucas, capítulo 4.

Lo tiene. Mira, mira cómo se pelea en la tentación. Nuestro ejemplo, Jesús. Lo primero, escuche bien, iglesia amada, escúchelo. Lucas capítulo 4, verso 1 en adelante, dice la Biblia. Jesús. ¿Escuchó ese nombre? Me voy a detener ahí, porque te tengo que transmitir algo. Si el diablo no es capaz de respetar a Jesús, ¿quién te ha dicho a ti que el diablo te va a respetar a ti? El diablo no tiene vergüenza. Cuídate. Jesús, dice la Biblia, lleno del Espíritu Santo, volvió del Jordán y fue llevado por el Espíritu al desierto. Lo primero, ¿cómo andaba Jesús? ¿Cómo andaba Jesús? Lleno del Espíritu Santo. Aleluya. Que cuando venga la tentación te encuentre como lleno del Espíritu Santo. Lleno del Espíritu Santo. Te pregunto en esta hora, ¿crees que una persona llena del Espíritu Santo habrá un diablo que lo pueda botar en esa tentación que le tiene al frente? Mira, hermanito, lo siento mucho, pero cuando el Espíritu de Dios esté en tu vida, gloria a Dios, el Espíritu de Dios te da discernimiento, el Espíritu de Dios te da autoridad, el Espíritu de Dios te da sabiduría, el Espíritu de Dios te revela la palabra. ¡Oh, gloria! El Espíritu de Dios te avisa. Aleluya. Por linda que sea la tentación, el Espíritu de Dios te dice: cuidado, mi siervo. Cuidado, mi sierva. Eso no viene de parte de Dios. Eso viene de parte del diablo. ¡Oh, gloria a Dios! Por eso, iglesia amada, la iglesia tiene que estar llena, llena, llena, llena, llena, llena, llena, llena del Espíritu. Llena del Espíritu. Llena del Espíritu. ¡Llénate! Ay, Dios mío, mi alma te alaba, Jesús. ¿Sabes lo que tú tienes que hacer? Cuando termine este culto, vete a la casa y dile al Dios de la gloria: de hoy en adelante no quiero salir a la calle si no ando lleno del Espíritu. De hoy en adelante no voy a ir al trabajo si no estoy lleno del Espíritu. Cuando vaya para la iglesia, quiero ir lleno del Espíritu. ¿Y por qué? ¿Y por qué? Porque mi maestro así lo vivía. Aleluya, y Él es mi ejemplo. Él es mi ejemplo. Oh, gloria a Dios. El mejor ejemplo de la iglesia es el dueño de la iglesia, el Señor de la iglesia. Adora, adora, adora, adora, adora, adora. Ahí es donde fracasa la mayoría de cristianos. ¿Por qué razón? Están vacíos del Espíritu. Vacíos. Vacíos. A la primera oferta que te haga el diablo, te vas con ella. Iglesia, aprende. Aprende de esa palabra. No te conformes a vivir una vida fría en la iglesia. Aleluya. Mi alma te alaba, Jesús. El Espíritu de Dios lo llevó al desierto.

Y dice la Biblia aquí que estuvo en el desierto por 40 días y era tentado por el diablo. Óigame eso, 40 días en el desierto, en ayuno, sin entregar, y allí fue Satanás a tentarlo. Oh, gloria a Dios. Y no comió, dice la Biblia, nada en aquellos días, pasados los cuales tuvo hambre. Débil, físicamente débil. Aleluya. Entonces el diablo dijo: esta es mi oportunidad. Le dijo: si eres el Hijo de Dios, di que estas piedras se conviertan en pan. Prepárate con la palabra. Prepárate con la palabra para cuando vengan esas tentaciones. Oye lo que hizo el maestro. Le dice el diablo. Entonces el diablo le dijo: si eres el Hijo de Dios, di a estas piedras que se conviertan en pan. Jesús le respondiéndole le dijo: escrito está, no solo de pan vivirá el hombre, sino, alábalo, de toda palabra que sale de la boca de Dios. Adóralo, adóralo, adóralo, adóralo, adóralo, adóralo, adóralo. Mi alma te alaba, Jesús. No solo de pan vivirá el hombre, sino de todo lo que sale de la boca de Dios. Iglesia, iglesia, lo que te sostiene a ti es el poder de esta palabra. El poder de esta palabra. El poder de esta palabra. Esta palabra da vida. Esta palabra limpia. Esta palabra santifica. Esta palabra te llena. Oh, gloria a Dios. Escúchalo, iglesia. Llénate de la palabra. Porque la iglesia no vive solo de pan, sino de toda palabra que sale de la boca de Dios. Aleluya. Esta palabra salió de la boca de Dios. Y masata la vaca malaya aquí, ama. Aleluya. El diablo le tiró el primer gancho a Jesús y Jesús le dio el primer knockout. Aleluya, alaba lo que él vive. A mi alma te alaba, Jesús. Jesús no le llegó diciendo que no ves que estoy ayunando 40 días, nada. Ay, diablo, apártate, que estoy aquí, aleluya, sin comer, y por los ayunos que estoy haciendo te tienes que ir. No, Jesús le dijo: no solo de palabra, no solo de pan vive el hombre, sino de toda palabra que salga de la boca de Dios. Lo que le está faltando a la gente hoy en día para no caer en las tentaciones es palabra, palabra, palabra, palabra, palabra. Hay falta de palabra. La iglesia está necesitada de palabra. Gloria a Dios. Come palabra, palabra, palabra. Iglesia, llénate de la palabra. Aleluya. Mire, hermano, por eso es que yo digo que en lugar de estarnos peleando en las redes sociales por tonterías y boberías, deberíamos de estarle dando a la iglesia el alimento de la palabra. Este no es tiempo para desperdiciar. No, tenemos un diablo real que siente un odio descomunal contra la humanidad. Gloria a Dios. Y esta humanidad tiene que conocer las armas que Dios nos dejó. Aleluya. Y nuestro mejor ejemplo de cómo se usan esas armas es nuestro maestro. Óigame bien. En ese momento está bajo un ataque infernal del diablo. Tiene al mismísimo diablo. No es un demonio. Es el mismo diablo que está frente a él. Oh, gloria a Dios. Y hablándole también palabra, gloria a Dios, porque el diablo usa la palabra, pero no para llevarte al cielo, sino para llevarte al infierno. Gloria a Dios. Si eres, le dijo el Hijo de Dios, quiso meterle duda. Aleluya. Pero no, mi hermano, ahí estaba el Verbo de Dios, ahí estaba el Alfa y la Omega, ahí estaba el Príncipe de Paz, ahí estaba Emmanuel, Dios con nosotros. Oh, gloria a Dios. Él mismo es la palabra. Oh, gloria.
¡Alábalo! No dejes a Cristo por ese desánimo. No dejes a Cristo por esa tentación. No dejes a Cristo por esa mujer. No dejes a Cristo por ese hombre. No dejes a Cristo por ninguna oferta del diablo. Vamos, iglesia. Prepárate, que nuestra redención se acerca. Cristo viene. Y aunque lo quieran negar, Cristo viene.

Ten cuidado con la tentación. Sigamos. Verso 5. Dice la Biblia. Y vaya prestando atención a cada detalle, porque en medio de esos versos está el diablo metido. Oiga lo que dice. Y le llevó el diablo a un monte. Mire lo que hace. Y le mostró en un momento todos los reinos de la tierra. Hoy, ¿sabe lo que hace el diablo? Te dice: mejor abre una empresa en lugar de estar metido en la iglesia. Haz dinero para que te hagas rico. Estás joven, tienes fuerza. ¿Y qué estás haciendo en la iglesia? Aleluya. Y le presenta el diablo. Le presentó todos los reinos de la tierra. Mire esto, hermano. Y le dijo el diablo: a ti te daré toda esta potestad y la gloria de ellos, porque a mí me ha sido entregada y a quien quiero la doy. Estaba hablando una verdad. Cuando Adán y Eva pecaron, le entregaron al diablo todo, hermanos. Aleluya. Lo que no sabía el diablo, que es que el que tenía enfrente estaba a punto de aplastarle la cabeza. Adóralo. ¿Cuánto dicen amén? Gloria a su nombre, gloria. Aleluya, aleluya, aleluya, aleluya, aleluya. Aleluya, te lo voy a dar, le decía el diablo, te lo voy a dar. Aleluya, te lo voy a dar. Todos los reinos de la tierra te lo voy a dar a ti. Aleluya. Porque yo a quien quiero se la doy. Y oiga lo que le pidió: si tú postrado me adorares, todos serán tuyos, le dijo. Hermanito, escúchame, hermano, hermana, por muy lindas que sean las ofertas del diablo, no le creas, porque es padre de toda mentira. Grábatelo aquí en el corazón: es padre de toda mentira. Cuando te va a hacer cometer pecado, él te dice: mira, mira, mujer más linda la que tienes al frente. El pastor no está aquí, los líderes tampoco, los hermanos no te conocen, aquí nadie conoce quién tú eres. Comete pecado, disfruta, vas a ser feliz, porque mira esos ojos azules que tiene, ese cuerpo de violín, gloria a Dios, y te presenta todo el panorama. Pero cuando te diga eso, dile al diablo: mira, diablo, Marcos 4:22 dice que no hay nada oculto que no haya de salir a luz, ni escondido que no haya de saberse. Oh, gloria a Dios. Vete a engañar a otro bobo, pero a mí no, diablo, porque aunque nadie me vea, el ojo de Dios me está viendo y lo va a destapar. Alaba a Dios, alaba a Dios, alaba a Dios. Quítate la venda, que el diablo te dice peca, pero no te explica las consecuencias. Y como él no te la va a explicar, te la voy a decir yo en esta noche. En el nombre del Señor, hermano. Aleluya. Mi alma te alaba, Jesús. Qué descaro el del diablo. Pidió adoración. Aleluya. Le respondió Jesús y le dijo: vete. No es si quieres. Diablito, escúchame. Vete. Vete de mí. Gloria a Dios. ¿Cuánto se atreve? Haga lo mismo usted en esta noche, hermano. Hermanita, tú que estás siendo tentado en esta misma hora, háblale en el nombre de Jesús con la autoridad que Dios te ha dado. Dile a ese demonio de adulterio: vete de mí. Vete.
¿Cuántos se atreven? ¡Ay, gloria a Dios! ¿Y de qué lado se va a poner usted, hermano? ¿Del lado del diablo o del lado de Dios? Párese firme, use la autoridad que Dios le ha dado. Deje de estar coqueteando con el pecado. Párese con firmeza, use la autoridad. Dígale a ese diablo: ¡vete! En el nombre de Jesús, ¡vete de aquí! ¡Oh, gloria, gloria! ¿Cuántos lo van a echar fuera? ¡Fuera! ¡Fuera! ¡Echa fuera ese demonio que te está atormentando! ¡Echa fuera ese demonio que te está provocando al pecado! ¡Échalo, échalo, échalo, échalo, échalo fuera! ¡Ordénale que se vaya ahora! ¡Que se vaya de tu casa! ¡Que se vaya de tu familia! ¡Que se vaya de tu hogar! ¡Llama la cama ahí! Mira, hermano, gloria a Dios. Esto está desatando una guerra, ¿sabe? Yo sé que a través de radio, televisión y a través de las redes sociales algo grande está pasando, gloria a Dios. Y, hermanito de mi alma, hay gente que están en los cuartos en este momento diciéndole al diablo: vete de aquí, aleluya. Óyeme bien lo que voy a decir, porque siento decirlo. Hay personas que ya tienen citas para ir a cometer pecado. Párate firme en este momento. El Espíritu de Dios te está llamando, la palabra te está llamando. Háblale a ese demonio, háblale a ese espíritu inmundo. Ordénale en el nombre de Jesús. Dile: vete, vete de mí en el nombre de Jesús. Vete de mí en el nombre de Jesús. No cometas ese pecado. Voy a repetirlo. Hay gente que ya tienen citas para ir a cometer pecado, pero el amor de Dios es grande, que te está hablando en esta noche. Antes de que peques, antes de que le falles a Dios. Alaba, alaba, alaba, alaba, alaba, alaba, alaba. Ay, Dios mío, mi alma te alaba. Hay gente que está a punto de fracasar, pero el amor de Dios es grande. El amor de Dios es grande. El amor de Dios es grande. Oh. Mire, hay personas que antes de ver cometer pecado, allí ha estado el Espíritu Santo. Diciéndoles: ¿qué vas a hacer? ¿Qué vas a hacer? Tú sabes de lo que estoy hablando. Oye la voz del Espíritu Santo. Te está diciendo: ¿qué vas a hacer? Estás a punto de tomar una decisión. Y esa decisión o te pone del lado de Dios o te pone del lado del diablo. Ay, yo no sabía. Pues lo estás sabiendo ahora. Ay, ay, ay, ay. Oh, Dios. Saca esas cositas incubadas aquí, ve. Aquí se cultivan los pecados, las tentaciones. Cuando tú, mira, hermanito, escuche bien lo que voy a decir. Tenga cuidado con las tentaciones. Tenga cuidado. Ahora se lo digo, espérense. Solo déjenme concluir con esto. Vete de mí, Satanás, le dijo. Porque escrito está: al Señor tu Dios adorarás y a Él solo servirás. Aleluya. ¿Cuántos adoran a Dios? ¿Cuántos lo adoran? ¿Cuántos saben que solo a Dios se tiene que adorar? No adore a los hombres, adore a Dios. No adore religiones, adore a Dios. No adore organizaciones, adore a Dios. Alábalo, alábalo, alábalo. Respete a los hombres de Dios, pero adore a Dios. La adoración solo es de Dios. Alábalo, alábalo. Ay, Dios mío, mi alma te alaba.
La gente le gusta que le tiren flores, hermano. El único que merece gloria, pleitesía, honor, aplauso, aleluya y gloria a Dios es aquel que murió en la cruz del Calvario. Fuera de él nadie merece aplauso, pleitesía. Por causa del tiempo, voy a dejar esa parte hasta ahí. Y quiero que vaya conmigo a Génesis capítulo 39.

0: para que aprendamos cómo es que se vence la tentación. Oh, bendito ejemplo el que hay en las Escrituras. José. ¿Alguna vez has oído hablar de José? Agárrate, joven, y sé como José. Ama a Dios en todo el sentido de la palabra. Espiritualmente, económicamente, en todo. A Dios hay que serle fiel en todo. Aquí está José. Todos tienen Génesis 39. Mira, hermano, aquí vamos a aprender una lección. ¿Cómo es que se debe de vencer una tentación? Y cómo tú debes de tener cuidado. Aprende de este ejemplo para que no fracases. Dama, joven, caballero, para que no fracases. Lo primero que te voy a decir es lo que dice este libro sagrado. Lee conmigo verso 3. Y luego lees conmigo también el verso 7. Pero lee el verso 3, dice la Biblia. Bueno, verso 2. Leamos el verso 2 y verso 3. Mas Jehová estaba con José y fue varón próspero y estaba en la casa de su amo, el egipcio. Verso 3, dice la Biblia. Y vio su amo que Jehová estaba con él y que todo lo que él hacía, Jehová lo hacía prosperar en su mano. Escucha lo que voy a decir. Si sabes que Dios está contigo, no por eso te puedes descuidar. Porque hay gente que dice, yo ayuno, hermano. A mí el diablo no me bota. De esos hay montones. Por eso dice la Biblia, el que piensa estar firme, mire que no caiga. No te jactes de tus oraciones y ayuno. Agárrate de la mano de Dios. Ayuna, ora, pero no te sueltes de la mano de Dios. Aquí nos habla este texto sagrado que Jehová estaba con José. ¿Qué quiere decir eso? Que aunque Dios ande contigo, el diablo no quiere decir que no te va a tentar. ¿Aprendió, hermanito? No, yo soy evangélico, conmigo no se mete el diablo. ¡Ja! Contigo es que tiene la cosa seria el diablo. Al diablo no le importa el borrachito que esté en la cantina, al que esté en el punto de droga. El diablo tiene atribulado a este montón de gente que está aquí alabando a Dios y viviendo en santidad. Oiga bien lo que dice la Biblia. Verso 7. Aconteció después de esto que la mujer de su amo puso sus ojos en José y dijo, así, descaradamente, duerme conmigo. El que es entendido, entiende. Mire, mire lo que le dice esta mujer. Aquí vamos a aprender muchas cosas nosotros. Y por eso te digo, ten cuidado con la tentación. ¿Qué hacer en un momento como ese? Que usted está solo. No hay nadie. Y de momento llega una mujer y le dice, oh, duerme conmigo. O llega un hombre y le dice a usted, hermanita, hermanita, hace rato la vengo viendo. ¿Y usted qué va a hacer? Mire, mire lo que hace José. ¿Qué dice el verso 8? Y él no quiso. pecado no se coquetea. Así, no quiso. Y punto. Todos vamos a ser tentados. Todos. Pero va a depender de tu actitud. ¿Cuántas veces usted no ha andado allí caminando tranquilo? Va a la tienda, al supermercado, al mall, o anda en algún lugar y de momento ¡pum! Se le paró una mujer y se le quedó viendo así, hasta le hizo ojos así de dormilona. Y usted sintió como un choque aquí. ¡Ay! Y usted dijo, le tiró una sonrisita a usted. ¿Sabe lo que tiene que hacer usted? Esta es la mujer de Potifar, muchacho. ¿Cuántos adoran a Dios? ¡Corte! ¿Pero qué es lo que hacen los evangélicos? Cuando miró aquella mirada coqueta que le atrajo, que aleluya, que ella le correspondió, y él también, y dijo, aquí ya se armó, yo le gusto y ella me gusta a mí, gloria a Dios. Abrieron la puerta al diablo y a la tentación para caer en pecado. Aún dentro de la iglesia, a veces hay hermanitos que son carnudos. Con respeto, hermano, aguante este palo. Hermanitas también que son carnuditas, se lo voy a poner más suave a las hermanas, que saben que están siendo tentadas por un hermano de la iglesia, y en lugar de cortar el jueguito, ella quiere estar donde él está, quiere textear con él, quiere hablar con él, y en cualquier asunto donde esté él o esté ella, ahí quiere estar él. Lo que estás abriendo es la puerta al diablo y a la tentación. Si eso no es de Dios, ¡córtalo! Al pecado se le corta. ¿Cuántos dicen amén? ¡Repente ese diablo en el nombre de Jesús! ¡Aleluya! ¡Gloria a Dios! ¿Cuántos lo van a hacer, hermanito? ¿Cuántos lo van a hacer? Hermano, y si usted mira que hay una hermanita que solo viéndolo anda usted, solo viéndolo, usted se hace para allá y ahí va ella. Y ahí va ella. Pues haga algo. Usted no la voltee a ver. Si ella está ahí, hágale usted. Aleluya. Usted haga lo mismo, hermanita. Si usted mira un hermanito medio pícaro y que hasta le hace así, lo que está haciendo es abriéndole una puerta al diablo. Gloria a Dios. Pero aquí dice la Biblia que cuando aquella mujer le dijo a José, duerme conmigo, José, dice la Biblia, él no quiso. Oh, gloria a Dios. Eso es lo primero. Se corta el pecado de una vez por todas. Segundo, hay que ser inteligente como José. Cuando tú sientas que tienes una tentación al frente, lo primero que tienes que hacer, empieza a pensar todo lo bueno que Dios ha sido contigo, todo lo que Dios te ha dado. Mira dónde Dios te tiene. Mira cómo Dios te ha honrado. Mira cómo puedes pasar al púlpito a cantar, a predicar, a enseñar, a glorificar a Dios. Mira cómo te tiene lleno del Espíritu Santo. Eres libre. Puedes levantar la cabeza y no sentir vergüenza. Aleluya, eso no tiene precio. No vendas tu primogenitura. No vendas la bendición que Dios te ha dado. Adora, adora, adora, adora al Dios de la gloria. Mi alma te alaba, Jesús. Miren lo que hace José. Oiga lo que hace José. Y le dijo, y dice la Biblia aquí, vamos. He aquí que mi Señor no se preocupa conmigo de nada de lo que hay en casa, y ha puesto en mi mano todo lo que tiene. Muchacha, yo tengo mucho que perder. Tú tienes mucho que perder. Tu salvación no vale dos pesos. Vale la sangre del Cordero. Alaba lo que Él vive. ¿Cuántos saben eso, hermanito? Tu salvación no es un, no es una cosa sencilla. Oiga esto. Eso es saber dónde tú estás parado y tener gran cuidado con la tentación. José estaba claro. Hay evangélicos que, hermanos, caminan como zombies. Si no se han caído, porque no les han caído más tentaciones. Ellos andan así como zombies. Vienen a la iglesia por costumbre. Andan Biblia de adorno. Aleluya. Esa Biblia no es de adorno. Eso contiene la bendita palabra de Dios revelada. No para que la memorices, para que la vivas. Para que te la metas a aquel corazón. Para que te cambie la vida. Para que te vuelvas santo. Para que vivas para Dios. Para que aprendas el camino en que debes andar. Ay, Dios. Y siguió José. Le dijo: no hay otro mayor que yo en esta casa. O sea, si yo le fallo a Dios, muchacho, me van a bajar de ahí arriba y voy a comer polvo. Hermanito, si tú te vas al pecado, vas a comer polvo. Después vas a andar allí todo avergonzado. Y cada vez que se toque un tema de esto, ¡ay, Señor! Y no es lindo estar en un culto y que el predicador suelte la palabra, porque tú vives lo que dice la palabra y tú alabas a Dios. Aleluya. José nos da una lección de cómo cuidarnos en la tentación. ¿Qué hacer? Este era un muchacho. Y no era un simple muchacho, era un tipazo, un hombre elegante. Un hombre que lo codiciaban las muchachas. Hasta la viejita de Potifar. Porque, ay, hermanito, hoy en día hay que cuidar hasta de las viejitas y los viejitos. Pero este era un muchacho. Era un joven. Que por cualquiera hubiera dicho: ay, qué desperdicio, muchacho. José tenía a Dios aquí, mire. No, le dijo: mira, no hay otro mayor que yo en esta casa. Y ninguna cosa me ha reservado, si no, le dijo en la cara, sino a ti. José, puedes hacer lo que te dé la gana, comerte una vaca, montarte en los burros, montarte en los caballos, en los camellos, comer lo que te guste, disfruta de la mansión que tenemos, pero esa mujer es mía. Usted debe aprender a respetar. Suéltese ese amén con más ganas todavía. ¿Cuántos creen eso, que debe de ser así, hermano? Usted debe de aprender a respetar. Aquí un joven nos está dando una lección de vida. ¿Qué es lo que hay que hacer? Por cuanto tú eres su mujer, sino a ti. ¿Por qué? Porque tú eres su mujer. Y aquí viene lo más importante. Y le dijo José: te voy a hacer una pregunta. ¿Cómo? Pues haría yo este grande mal y pecaría contra Dios. ¿Sabe cuál es la mejor manera, hermano, hermana, para no caer en una tentación? Nunca saques a Dios de tu vida. Hay gente que solo se acuerda de Dios cuando viene al culto, pero cuando van a la escuela se van sin Dios, cuando van al trabajo se van sin Dios, cuando se van a la casa se van sin Dios, cuando andan en la calle andan sin Dios. Nunca saques a Dios de tu vida. Ten a Dios presente. Cuando tengas la tentación enfrente de ti, acuérdate que tú tienes a Dios. Que no te saquen a Dios de tu vida. Y sea lo que te ofrezcan. Si, mira, aunque se te ofrezca una mujer o un hombre te proponga, hermanita, palacio, dinero, placeres, carro, fama, dinero, vacaciones, dile no. Mira, te voy a decir algo. Tú eres un simple ser humano. Y cuando te mueras, que te vas a morir, ¿oíste? Te vas a morir y te van a comer los gusanos y vas a apestar el día que te muera. No me puede estar lo que Dios me ha dado. ¿Cuántos alaban a Dios, hermano? ¡Dígalo! ¿O usted tiene miedo decirlo? Y va a dejar que un pedazo de chuleta lo haga caer a usted en pecado. Se me salió los puertorriqueños. No, hermanito. Te digan no. Un placer de 5 minutos. ¡Ja! Manito. Me voy a echar a perder a mí la eternidad. Y perder al Dios al que yo sirvo. Mira quién soy en Cristo. Me ha costado lágrimas, llanto, dolor. Concluyo ahora. ¿Qué hacer cuando estés en una tentación de índole sexual? Vamos a enfocarnos en esa. Escuche bien, hermana, hermano, dama, caballero, joven que están aquí hoy. Las tentaciones sexuales no se confrontan. Se huye. Se huye. Corre. No, yo soy maduro, varón. No, yo vengo saliendo de 15 días de ayuno, el diablo no me bota. Ajá, diga, hermano. No, que le quería decir que usted tiene unos ojos muy bonitos. Y la hermana es bizca. El diablo es así. Tiene ojos bonitos. Está ciega. Yo no he visto una más linda que usted. ¿Y qué va a hacer usted? ¡Ay, usted! ¡Ja! ¡Ay, usted! Engánchele el teléfono y dígale sinvergüenza, hijo del diablo. ¡Huya! Bloquéelo. ¿Cuántos dicen amén, hermano? Bloquéelo. Ay, se va a enojar. Que se enoje él y el diablo también. Bloquéelo. Los pecados sexuales no se enfrentan, se huyen. Cuando llegó la mujercita de Potifar y se agarró de José, dijo: ahora me lo como vivo. No, muchachita, le dijo, quédate con la ropa, pero Josecito se va. Alaba lo que él vive. Y allá estaba José, corre, que corre, que corre, que corre, que corre. Y llega la mujer y dice: ¡ay! ¡Ay! ¿Y qué te pasa, mujer? A ese siervo que has traído intentó violarme cuando no había nadie en la casa. Y el pobre Potifar lo agarraron, lo echaron a la cárcel. José, no te preocupes. No te preocupes de la cárcel. Que cuando tú le eres fiel a Dios, tiene un propósito más grande que ese. Vas para arriba, hermanito. Cada vez que tú te resistes a la tentación, Dios te sube de nivel para la gloria de su nombre. Cada vez que le dices al pecado no, Dios te sube de nivel. Cada vez que te le paras al diablo y le dices no, diablito, yo pertenezco al Dios de la gloria, Dios te sube de nivel. Ahí estaba Josecito, lo metieron a la cárcel, pero allá había un copero y un panadero que tuvieron un sueño, gloria a Dios, que también los habían metido a la cárcel, y José les interpretó el sueño y les dijo: miren, acuérdense de mí cuando estén allá. Pero como la gente, cuando se acuerdan de uno solo cuando necesitan favores, cuando ya se los hace, se olvidan de ti. Cuando el pastor estaba que predicaba lindo, ahí estaban. Cuando él se pone viejo, nadie lo quiere. Estoy adelantando porque voy para viejo. Aleluya. Querido hermano, si estás siendo tentado por algún hombre o una mujer, no te quedes parado. Huye, huye. Sé inteligente. Tú lo sabes, yo lo sé. Si tú estás tirándote miraditas con alguna persona que no es tu esposo o no es tu esposa, para ese jueguito, que vas a terminar en problemas delante de Dios. Escapa, huye. No te la lleves de fuerte, huye. ¿Sabes qué Dios le dijo a través del apóstol Pablo a Timoteo? Segunda de Timoteo capítulo 2 verso 22: huye de las pasiones juveniles. No te quedes ahí que yo soy Timoteo y ando con Pablo y sé teología, sé Biblia y ya van a ver. No, le dijo Pablo, huye, mijo. Escapa, escapa. Si usted va a una casa y cuando llega, quien le abre la puerta es una hermanita y le dice, y él le dice, estoy sola. Y usted dice, ah, amén, hermana. Diga, pero empiece a poner pasos así, mire. Amén, hermanita, amén. Ahí le llamo a su esposo. Aleluya. ¿Cuántos alaban a Dios, hermano? Huye, huye, huye. O usted, hermanita, si está en la casa y llega el bandido y le sabe que usted está sola y le toca la puerta y le dice, hermanita, ¿está sola? Sí. Y voy a llamar a la policía también. Alaba lo que él vive. Huya, huya, huya, huya, huya, huya. Las tentaciones hay sexuales, hay que salir huyendo si usted quiere salir victorioso. José huyó. Qué lección de vida. Ten cuidado con las tentaciones. Hay demasiados fracasos en nuestros días porque la gente está cayendo en las tentaciones. No saques a Dios. No te olvides de Dios. Ten presente a Dios siempre, para que Dios te guarde y te proteja. Incline su rostro, porque tenemos unos jóvenes aquí que no sirven al Señor todavía. Hijo, ¿quieres darle tu corazón a Jesús? Ven. A ti también, hijo. Vente, voy a orar por ti hoy. Sí, a ti. Es contigo. A ti mismo que volteaste a ver para allá. Vente, que quiero orar por ti. Dios le bendiga. Dios bendiga a este siervo que viene pasando. Vente tú también, mijo, que es para ti la salvación. Ven, Cristo te está llamando. Dios te bendiga, mijo. Alguien más, joven que estás ahí, el joven de chamarra blanca, vente también para ti, mijo. Ven, que quiero orar por ti. Vamos a ver si recogen la silla de aquí al frente nada más. Gloria a Dios, para que ellos puedan acercarse hasta acá. Pase por favor, Pastor Ramoncito. Jóvenes, vénganse, que Cristo les anda buscando. ¿Tú le sirves al Señor, mijo? Ay, te me estás agachando ahí, ¿verdad? ¿Le estás sirviendo al Señor? ¿Tú? Vente, vente, que esta es tu noche. Dios te bendiga, mijo. Ven, ven, que Dios te bendiga. Dios te bendiga. Dele espacio ahí para que salga ese joven. Gloria a Dios. Vengan, que Cristo les está llamando. Vente, mijo. Vente, que hay salvación para ti. Bendito sea el nombre de Dios. Hermano Severito, a ver si me ayuda también. Gloria a Dios. Alguien más que necesite al Señor. Qué lindo es el Señor, hermanos. Estemos orando, hermanos. Orando. Y vayan poniéndose de pie toda la iglesia, por favor, mientras nuestros hermanitos oran. Escuche bien lo que voy a decir. Si te has estado siendo tentado o estás a punto de fallarle al Señor, quiero orar por ti. Allí donde estás en la silla, quiero orar por ti. No le tienes que decir a nadie lo que te está pasando. Díselo a Dios. Habla con Dios. Dile a Dios toda la verdad. Santo, mi alma te alaba, Jesús. Habla con Dios. Habla con Dios, iglesia. Padre, te adoramos. Padre, te adoramos. Escucha la oración de tu pueblo. Escucha, Señor. Escucha, Padre. Escucha a aquellos que están siendo tentados por el diablo para fallarte a ti, oh Dios. Pero en esta noche, Itamanso, Kitalaya, Suamaquia, aquí está tu presencia. Hay una presencia de Dios, iglesias. Hay una presencia de Dios. Clame. Hay cadenas que se van a romper en el nombre de Jesús. Amasatakuma, Marrakatua, Basatalabaquia, Mahalabasaya. Rabasuita Lamakai. Ay, santo, mi alma te alaba, Padre. Hay planes satánicos que están siendo desbaratados. Hay planes satánicos que están siendo desbaratados, hermano. Marrakatayus amando quita majalaya. Hay planes satánicos que están siendo desbaratados en este momento, hermano. Ay, Dios mío, te alabo, Espíritu Santo, desbarate ese plan, Padre, en el nombre de Jesús, en el nombre de Jesús, clame, iglesia, clame. Hay planes diabólicos que están siendo desbaratados en el nombre de Jesús. Marracatacua, masata, bacumalaya, suabajay, masaquía, laya, guatamaja, laya, kia. Mira, hermanito, clama porque se lo vas a agradecer a Dios, hermano. Sámara baja y lo ama. Diablo, en el nombre de Jesús. En el nombre de Jesús. Todo plan del diablo que está contra los jóvenes. Todo plan del diablo que está contra las damas. Todo plan del diablo que está en contra de los caballeros. Sacataya kuma. Arracataya suatalabacaya lava sabacaya. En el nombre de Jesús te decimos: soy diablo. Vete de mí. Vete. Échelo fuera, iglesia. Échelo fuera. Que va a haber una llenura del Espíritu Santo, hermano. Samalabacaya lía. Ay, vete fuera. Échelo fuera. Eche fuera esa tentación, échela fuera. Ay, sábalabacamalaba, sajalaya. Ay, Dios mío, te alabo, Jesús, te alabo. Mira, hermanito, que el Espíritu de Dios va a llenar corazones limpios. El Espíritu de Dios va a llenar personas limpias. Aleluya, mi alma te alaba, Padre Santo. Ay, salamando, reba, quitalaya. Ay, llena. Llena del Espíritu Santo. Llena. Ay, Señor, te alabo. Samalando, quitalama, sohamay. Ay. Ay, gracias. Se están rompiendo cadenas en el nombre de Jesús, hermanos. Hay cadenas diabólicas que se están rompiendo en esta hora. Hay ataduras diabólicas. Abasacamando, recataya, coma, sojalaya. Mire, hermanos, pelee. Ay, Señor, hay ataques de adulterio, fornicaciones que están siendo desbaratados por el poder de Dios. Satabacabalaya. Marracataba, satabacaya, suaba. Masatarabacama, sojalaya. Oh, gloria. Ay, gracias, te alabo. Ay, únete al Espíritu Santo, únete al poder de Dios a pelear esta batalla, hermanos. Únete, por favor. Hay una batalla espiritual, gloria a Dios,
1: Gloria a Dios. Ay, gloria a Dios. Ay, gloria a Dios. Samalaba, calla, sabacaba. Andaraba, quita la masoja, la yajía. Llena del Espíritu Santo, llena. Ay, llena la iglesia, llena la iglesia, llena la iglesia. Ay, llena la iglesia, llena la iglesia. Ay, protege la juventud. Ahí está el poder de Dios sobre los jóvenes ahora. Samalaba, calla. Arrabacata la vasalla aquella. Hay una llenura de Dios, hermanos. Samalaba. Ay, Dios mío, te alabo. Se metió Dios en esta batalla. Se metió Dios. Marrabasata mamay. Ay, Dios santo, mi alma te alaba, Dios. Mi alma te alaba, mi alma te alaba. Oh, Dios mío, se está desatando una guerra espiritual aquí. Ay, mi alma te alaba, mi alma te alaba. Ay, Dios santo, mira lo que está haciendo el Señor, hermanos. Mira lo que está haciendo el Señor. Mira lo que está haciendo el Señor. Ay, Dios santo, yo veo ataduras del diablo cayendo. Ataduras del diablo siendo derrotadas. Ataduras del diablo siendo destruidas. ¡Samará, vaya! Ay, ay, ay, ay, ay, ay, ay. Ay, Dios mío, Dios mío, Dios mío.
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y a su nombre. ¿Cuántos tienen un Dios grande? Pueden darle un fuerte aplauso al Señor. Quiero que me ayudes con tus

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siente, vive, espera. Ahora, levántate. Levántate. Que Dios está contigo y nosotros también.

alzado puertas vuestras cabezas, y alzaos vosotras puertas eternas, y entrará el Rey de Gloria. ¿Quién es el Rey de Gloria? Jehová, el fuerte y valiente, Jehová, el poderoso en batalla. Él es el Rey de Gloria. Alzaos

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0: Cuando me llamaste, acuérdame a no perder de vista aquellos principios que

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Así como dijo Moisés en Éxodo 33, del verso 2 en adelante. Padre, tú me dices que saque este pueblo, que guíe este pueblo, pero no me has mostrado, no me has declarado a quién enviarás conmigo. También dices que he hallado gracia delante de tus ojos. Ahora bien, si he hallado gracia delante de ti, te pido que me muestres tu camino para yo seguirlo. Sabes bien que Israel es gente dura, gente terca. Mas Dios le dice en el verso 14, Moisés, tranquilo, mi presencia irá contigo y te daré descanso. Moisés en el verso 15 le dice, Padre, si tu presencia no va conmigo, no me saques de aquí.

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0: Aleluia! Ya se cayó. Ya se cayó en el nombre de Jesús. Estamos penetrando en las tinieblas con alabanza. Dale fuerte ese aplauso en agradecimiento.
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